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0: Gracias.
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0: Roberto, que te están llamando, Roberto.
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0: Muchas gracias. Hasta dentro de un ratito.
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Hoy jueves 2 de julio. Contigo. 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

Biggie, hey. Bueno, tú te estás moviendo, ¿eh? Ya sabes que comenzamos la mañana precisamente con esta sintonía para que tú hagas algo de ejercicio, al menos estiramientos, dobles un poco las rodillas, estires los brazos, muevas un poquito la cinturita, ¿eh? Despacio si ves que no puedes hacerlo muy deprisa, pero si no, ¡dale caña! Estamos, ya sabes dónde, en Radio Tinamar, Canarias. Así que, digue, digue, digue, digue, ¡ay! ¡Vamos ya, vamos!

Ay, me gustáis muy bien, muy bien. Así me gusta, venga, venga, venga, venga. Parra, pa, pa, pa, madre mía, querida. Ay, me encanta ese ritmo que lleváis. Encanta, me encanta, me encanta, me encanta. Ya sabéis que podéis hacer ejercicio en como... En, vamos, estéis como estéis, no pasa nada. Lo importante es que movamos un poquito las piernas, los brazos, el cuellecito así despacito, la cinturita. Aunque estéis sentados, lo importante es moverse algo, ¿vale? Y si vais caminando, no te digo nada, el ritmo que os da este temita. Uno de los temas que más están escuchando a nivel, por supuesto, de ejercicio físico.

Además, para hacer zumba viene muy bien, para hacer, bueno, pues cualquier otro tipo, no, no hay ningún problema, porque, hombre, para hacer yoga no, ¿eh? Para hacer yoga no, porque entonces sí que no puedes estarte quieta, no, ni quieto ni un momento. Me dice, para hacer yoga sí, digo, hombre, vamos a hacer yoga con esta música, por Dios.

0: Sports.
1: Bueno, pues si ya han estado haciendo ya este ejercicio, les puedo asegurar que tienen como unos 20 minutos, pero con la misma música, para poder moverse. O sea que esos 20 minutos, aunque sean 5, aunque sean 10, utilícenlo, porque les puedo asegurar que les van a venir de maravilla. Yo aquí, en cuanto llego, la pongo precisamente y me pone como una moto. Bueno, me dicen, tú siempre estás como una moto. Digo, bueno, sí, aunque

0: Hay veces que me quedo sin gasolina, ¿eh? Pero bueno, luego me voy aquí a la Resol y le pongo combustible. Así que bueno, de una forma u otra procuramos cargarnos las pilas cuando nos damos cuenta de que estamos bajando un poco ya saben, la velocidad. Unos consejitos, amigos, amigas, que vámonos ya, ¿verdad? 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O no. Venga, nos vamos precisamente a comprar un poquito y luego ya de paso seguimos haciendo la compra en el transcurso ya de la mañana para llenar el frigorífico.
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0: ¡Ay, qué rico el juguito de piña!
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Bueno, pues ya estamos aquí de vuelta después de estos consejitos y por supuesto seguimos con... Vamos a ver qué suena por aquí. Ahí vamos, venga.

Bueno, pues precisamente según el martirologio romano, pues nos ofrece precisamente demasiada información a veces sobre los santos del día. En Roma, precisamente en el cementerio de Damaso, en la segunda milla de la Vía Aurelia, santos como Proceso y Martiniano Mártires. Bueno, pues de acuerdo con el Santoral Digital del Vaticano, podemos decir que Proceso y Martiniano, pues fueron los carceleros de San Pedro y San Pablo durante su encarcelamiento en la prisión romana de Mamertino. Como relata el Santoral disponible en la Archidiócesis de Madrid, estos soldados, bueno, pues pidieron ser discípulos de los apóstoles y se ofrecieron, pues como sustitutos de sus puestos, dejándoles abierta la prisión. Una fuente de agua brotó de la piedra asignada por Pedro con la cruz para poder bautizar a Proceso y Martiniano y a otras 47 personas más. Al enterarse, bueno, pues de lo sucedido, el juez de la prisión pidió a los custodios renunciar a la fe que acababan de abrazar y ante la negativa de estos, que escupieron precisamente en la estatua de Júpiter, pues fueron torturados y decapitados en la Vía Aurelia, donde sus cuerpos fueron dejados a los perros. El 2 de julio también es día de San Bernardino Realino, presbítero de la Orden de la Campaña, o mejor dicho, de la Compañía de Jesús en Lez. Reconoció, bueno, pues por su caridad y su benignidad, se me trabó la lengua, bueno, pues se entregó al cuidado pastoral de los presos y de los enfermos, así como el ministerio de la palabra y de la penitencia, cuenta el martirologio romano. Murió en el año 1616 ya con la fama de santo. Bueno, y para más, tenemos más santos. Tenemos también que felicitar a Proceso, como bien decíamos anteriormente, y Martiniano. Nos vamos también con, por ejemplo, Liberato, Bonifacio, Servo, Rústico, Rogato. Y también tenemos al Máximo, a Monegunda de Tours, Eswin, Lidano, Pedro, Juan de Pedro, Betecci y Bernardino Realino. Y también finalizamos con Eugenia Joubert. Bueno, pues hoy, como bien decíamos, es el santo de estas personas que acabo de nombrar. Y también, por supuesto, lo hacemos extensivo para todos aquellos que cumplen años, celebran su aniversario o divorcio.

Bueno, pues como bien decíamos, vamos a felicitar, hemos felicitado a estas personas, a los que cumplen años, celebran su aniversario de divorcio y los que celebran su santoral, y nos vamos con un poquito de musiquita, como la que va a sonar, a ver cómo suena esta, a ver, 1, 2, 3...

Bueno, pues vamos a seguir avanzando en la mañana cuando ya son las 9 y 5, se nos va el tiempo volando y tenemos ya una pequeña pincelada a información y vamos pasando de algunos datos que tengo por aquí y musiquita más, unos consejitos, ¿vale? Así vamos a seguir avanzando en la mañana. Bueno, pues vamos a ver, porque el traslado aparece de un mingo cerca del colegio Agua Dulce pasa el estudio también, como no, de impacto. Bueno, pues el negocio operativo en la zona de Suárez Naranjo se mudará a un local ubicado a un edificio de la calle León y Castillo. Al parecer, la Dirección General de Edificaciones y Actividades ha emitido una resolución estimatoria del estudio de incidencia ambiental para la implantación de una sala de bingo en la calle León y Castillo en las proximidades del bloque de 27 viviendas de alquiler asequible que construye el ayuntamiento. Al parecer, los promotores, que tienen ya un negocio autorizado en las calles Suárez Naranjo y Pamo Chamoso, quieren trasladarlo a la nueva ubicación, que tiene un aforo máximo de 90 personas y que está a unos 250 metros a pie del colegio Agua Dulce.

Y hablando de salud, podemos comentar que la capacidad hospitalaria de Canarias se reduce en más de 100 camas en verano. La saturación de urgencias se agravará. Al parecer, bueno, por los sindicatos vinculan estas medidas al corte de los contratos. Advierten de que no se podrán cubrir las ausencias por vacaciones. Al parecer, el Hospital de la Candelaria en Tenerife prevé cerrar alrededor de 70 camas de hospitalización. Según denunció ayer unos 10 el Sindicato de Enfermerías Sanse. En el Hospital Universitario de Canarias, HUT, permanecerá clausurada la planta de oncología por la instalación del sistema de climatización. El Hospital de Gran Canaria, Dr. Negrín, cerrará una ala, mejor dicho, de una planta con 32 camas para ejecutar trabajos de mantenimiento, y la Intersindical Canaria denuncia además el cierre progresivo de 4 camas de la unidad de cuidados intensivos del Hospital Insular de Gran Canaria, coincidiendo con la remodelación del servicio. Lo que sí es cierto es que están pasando un montón de personas, están trasladando a un montón de personas a que les atiendan en lo privado, porque, madre mía querida, ahora vas directamente a que te pasar consulta en cualquiera de las especialidades que llevan, cualquiera de las clínicas que tenemos aquí en nuestra isla, y Dios bendito, el tiempo de espera es no tan grande como el de la Seguridad Social, pero también cuesta, y de hecho yo allí estuve preguntando y me dijeron que la saturación que ellos tienen estaba motivado precisamente a lo que todas las personas que tienen que atender de la Seguridad Social, así que no les digo nada. Claro, que eso lo paga la Seguridad Social, ¿entiendes? O sea, si a ti te trasladan a un privado, tienen que pagarlo, porque para eso se llama privado. Y el tema es ese. Desde luego, ayer les puedo asegurar que yo estuve en un especialista y tenía el hombre una cara de agotamiento físico, mental y de todo, que tenía unas ojeras que le llegaban a los talones. Es decir, llevan las plantas de operación, porque son cirujanos, llevan plantas de operación y llevan también lo que son las consultas, precisamente. Entonces, normal es que estén agotados. Esperemos que eso no les interfiera para que su trabajo y su labor la sigan haciendo como hasta el día de hoy. Porque todo lo que es agotamiento físico y mental, eso termina con las personas.

Bueno, pues al parecer las regiones del PP vuelven a la carga y se oponen a la prórroga de la derivación de menores. Es ilegal, al parecer, según comentan. Y es que los populares critican que la actualización de la capacidad de acogida ya, bueno, pues se haya hecho de manera unilateral y sin comunicación previa. Bueno, si esto está, se lleva haciendo ya tiempo, ¿no? Al parecer las regiones del Partido Popular vuelven a la carga después de que, bueno, pues el pasado lunes el Consejo de Ministros, el Gobierno de España, pues ampliara por un año el plazo para derivar a otras comunidades autónomas a los niños y niñas migrantes que han llegado solos a las islas a través del Real Decreto. Madrid, Extremadura, Galicia, Valencia y Baleares han criticado duramente la ampliación del periodo de derivación y de las plazas de acogida de cada comunidad autónoma, ambas medidas contempladas en la ley, por lo que amenazan con recurrirlo porque consideran que es ilegal y que, bueno, pues supone una decisión unilateral por parte del Ejecutivo. Todas ellas, bueno, pues están gobernadas por el Partido Popular, que se opuso a la reforma del artículo 35 de la Ley de Extranjería desde que ésta se planteó. La modificación establece la derivación obligatoria de menores migrantes no acompañados a otras comunidades autónomas cuando el territorio de llegada se encontrará en situación de contingencia migratoria. Bueno, y yo en el momento, vamos, por lo que más o menos se está escuchando en diferentes medios sobre lo que está sucediendo con la, ya saben ustedes, los sin papeles, los que están pidiendo papeles, los que le están ofreciendo los papeles, los que los están acogiendo para que, bueno, pues tengan su legalidad en España, pues hablamos precisamente de los inmigrantes, que Dios me libre si yo... Si no quiero ofender, yo no quiero ofender a nadie. Como ya saben ustedes, aquí nadie somos racistas, pero claro, cuando se está utilizando a estas personas para algo que realmente, presuntamente, puede ser beneficioso para los que están interesados, y sabemos de quién estamos hablando, pues eso ofende y duele. Porque no es lo mismo que a ti, por ejemplo, te dejen entrar en un país, a ver si me entiendes, con todo lo de la ley, a que solamente te dejen entrar por el interés supuestamente y presuntamente para luego obtener un voto. Y al principio se sabía o se decía que, bueno, pues esto no se estaba haciendo, no se estaba legalizando a los inmigrantes por los votos, sino porque les correspondía y que luego no iban a tener derecho a votar. Mentira. Al parecer todo se está agilizando cuanto más rápido mejor, porque una vez que se obtenga la legalidad de la residencia, tendrán derecho a hacer y actuar y a obtener lo mismo que usted y el otro y el de la moto. O sea, aquí vamos a ser todos iguales. Y mientras que esperemos que no suceda, si muchos de los españoles están pasando las de Caín, porque están pasando las de Caín. Bueno, mira, el otro día estaba interesado yo ver un tema, ¿vale? Allá en la península, ¿vale? Y me dijeron, no se puede mirar porque está ocupado. Es decir, ¿cuántas viviendas están sin poder enseñar a personas que están interesados quizás en comprarlas? Otros están viendo obligados a venderlas por un precio risorio, porque claro, si las venden, el que las compra tiene que hacerse cargo de expulsar o aguantar y pagar los gastos que corresponden por el uso de esa vivienda que tú no utilizas, que la utilizan otros porque les ha apetecido o les ha dado la gana, o si miramos el lado de la humanidad, porque no tienen dónde vivir o no tienen techo que cobijarse y si, bueno, pues se meten en cualquier uno de los lugares que están vacíos directamente en ese tiempo, porque hay veces que yo conozco varias personas que se han ido de vacaciones en la quincena de junio cuando han llegado, gracias a Dios que tenía la alarma, que encima otro gasto más que tienes que ofrecer, que tienes que tener en la vivienda, tienen alarma y, bueno, pues gracias a esa alarma pudieron echar a los ocupas, pero intentaron ocuparla. Y claro,
te pones a pensar que si esto está sucediendo ahora, que España está agobiada, que no tiene prácticamente, que está, y según datos oficiales, legales, como tienen que ser, no los camuflados, los que vienen disfrazados, los que están ocultos bajo cuerda, los que están ocultos bajo manta, esos que no se muestran porque no interesa, pero sí muestran los que les interesa, que no son los reales, le puedo asegurar que presuntamente España está en ruina. Hablando en plata, y se lo digo así de claro. No se puede seguir dando y ofreciendo más de lo que se está ofreciendo, porque hay deudas, pero muy, muy, muy grandes en España. Y si se siguen metiendo personas en las cuales vienen sin trabajo, otra cosa es que estés trabajando. Si esa persona está trabajando, lo entiendo, lo veo normal, legal, por supuesto, con todos los derechos habidos y por haber, para que obtenga sus papeles. Si estás trabajando, si tienes hijos, me parece muy bien. Pero ahora, oye, que se están dando papeles, vamos, presuntamente los papeles a muchos que están viniendo ahora, ¿eh? Ajá, sí. De hecho, mira, el otro día estuve hablando con una persona que llevaba aquí años, pero bastantes años trabajando, y ya está jubilada, ¿no? Y la verdad, como incluso ella misma lo reconocía, él mismo y ella lo reconocían. Si entendemos que lo que están haciendo, quizás a los que realmente hemos querido asentar nuestra legalidad en España, nos está perjudicando. ¿Por qué? Pues muy sencillo, porque a nosotros nos faltaba un papel para poder terminar todo el trámite y ahora es imposible debido a todo lo que está entrando y la ocupación y el tiempo y todo lo demás. Bueno, les puedo asegurar que ya se han entregado, si no me equivoco, no me quiero equivocar, ¿vale? Pero sí pasan los 2.000. Sí, pasan los 2.000. Y claro, todo esto que nos va a suponer a todos los que estamos pues pendientes de poder cobrar un sueldo como es debido porque no nos llega. Y las empresas que están intentando seguir pagando o seguir adelante con todo lo que se está metiendo, impuestos y demás. Porque encima es lo que hay, o sea, no digas otra cosa, porque es lo que hay. Y claro, el ahogo cada vez más fuerte. Y yo conozco empresas que se han cerrado, ¡buah!, pero un montón de ellas, ¿eh? Pequeñas empresas, claro, las multinacionales inclusive, algunas de ellas tienen hasta incluso subvenciones. Y pues luego pueden tirar con las subvenciones porque luego se hacen un extinguish allí y, bueno, pues pueden pagar. Pero los que no tienen subvenciones, porque saben lo que sucede con esas subvenciones, ¿no? Que las tienen que devolver todas, a no ser que sea fondo perdido. Pero bueno, es raro, ¿no? Bueno, pues lo dicho, que mi esto pensaba, yo lo dije en su momento, cuando decía, no, si solamente, a ver, todas las personas que se están legalizando, luego no van a tener derecho al voto y tal. Y yo me dije, y lo dije aquí bien claro, digo, eso es incierto, se votarán, sí. Porque una vez que tú adquieras precisamente la residencia de donde vives o donde tú te vas el voto, pues puedes formularlo. 6 meses antes, por supuesto, tú puedes luego ya votar. Ahora, con 2 meses o 3 meses, no, porque a no ser que hagan la cuenta del chinín, ¿entiendes? ¿Eh? Que por ahí lo paso y todo, y todo vale. Bueno, se supone que por lo menos 6 meses tienes que estar residiendo en un sitio para poder votar. Y aquí seguramente, bueno, están teniendo la carrera, una carrera, bueno, de hecho han metido a más personal y todo para poder llegar y poder cumplir con los objetivos que ellos tienen. Así que, ¿qué quieren que les diga? Esto me suena, lo digo, a cuerno quemado y ya está. Por eso les digo que para el tema de lo que es la ocupación que se está teniendo, el archipiélago está viviendo horrores en ese sentido, porque es que ya no se sabe ya ni qué hacer por la masividad de personas que están llegando. ¿Y qué quieren que les diga? Que da pena, que fastidia mucho verlos de esa manera, que vengan de sus tierras, de sus países y que se estén viendo de esta manera y que muchos pierdan la vida en el agua. Pues claro que nos da pena, claro que nos fastidia. Pero si ustedes han preguntado si de dónde vienen allí de dónde vienen, que se tienen que venir porque no pueden, ¿allí les preocupa a ellos? ¿Qué va? Y pasan de todo eso, se libran, ¿eh? Y punto, pelota, eso es así, pero bueno.
Es una pena y como tal, la verdad, lo sufrimos todos, ¿eh? Se lo digo en serio, aquí lo sufrimos todos porque es una pena ver a estas personas que lo que tienen que hacer, cómo se tienen que buscar para quizás buscar pues algo mejor. Y algunos se encuentran con que no es todo oro lo que reluce.

Bueno, pues tenemos otra quiebra más. Hablamos de la extracción de piedra azul que queda, parece, en el limbo tras el quiebre de Canteras de Larucas. Bueno, pues el cierre de la compañía artesanal que mantenía la concesión minera otorgada por la Consejería de Industria del Gobierno de Canarias deja bloqueada la producción de este emblemático material natural. Al parecer, la producción y comercialización de piedra azul de Arucas ha quedado totalmente bloqueada. La compañía artesanal de canterías de Arucas, bueno, pues que cuenta con la concesión minera para extraer la piedra centenaria otorgada por la Consejería de Industria del Gobierno de Canarias, pues ha entrado en quiebra, dejando en el limbo el futuro y presente de uno de los materiales que forma parte del patrimonio histórico de la Isla Redonda. Bueno, pues aparte de las concesiones de piedra azul de Arucas están en la siguiente situación. La empresa Rodríguez Luján, con sede en Galdar, compró alrededor del año 2010 la compañía artesanal de cantería de Arucas, adquiriendo junto a la empresa la concesión minera de la cantera Lomo Tomás de León, ubicada en el municipio auruquense. De manera independiente, el grupo empresarial Rodríguez Luján se hizo de manera directa con el derecho de explotación de la cantera Rosa Silva, que a su vez es la que más, bueno, pues recursos de piedra azul de Arucas ofrece para extraer. Y es que además, bueno, pues hasta ahora el conglomerado de empresas galdense tenía arrendada la concesión a la cantera de Ayaguares, ubicada en el municipio de San Bartolomé de Tirajana, ya que sus derechos pertenecen a Juan Medina, antiguo dueño a su vez de canterías de Arucas, y Antonio Luis Medina. Bueno, lo que sucede es, pues nada, pues que ya saben, en quiebra.

Y al parecer un puerto convertido en charco engulle a los barcos en Castillo del Romeral. Puertos Canarios lleva un año esperando, con quizás por costas del estado, para dragar la bahía. Y al parecer solo les queda el desalojo, el desahogo del pataleo. Ya pues no saben qué hacer. Los pescadores de Castillo del Romeral en San Bartolomé de Tirajana vuelven a sufrir las consecuencias de un puerto convertido en un charco, la falta de profundidad y sus barcos encallan. La tarde de ayer miércoles presenciaron cómo buena parte de ellos viraban a un lado como rendidos.

Bueno, pues seguimos avanzando en la mañana y vamos a dejar un poquito lo que es la información y nos vamos con un poquito de música, unos consejitos y a seguir disfrutando de la mañana. Otro tipo de ritmo para ti.

0: Y ahora vámonos con unos consejitos para seguir avanzando en la mañana, aquí, en esta mañana la fresquita del verano, en Radio Tinamar y Canarias, claro que sí. Como bien decimos, la de siempre, la que está aquí contigo, la que te acompaña, la que ni rechista, sinceramente, pero eso sí, se la escucha. Radio Tinamar, Canarias. Y estamos en la fresquita del verano, ¿verdad? Pues ahí va.
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Bueno, pues ya estamos de vuelta, seguimos avanzando en la mañana y nos vamos con la música, cambiando de ritmos, y en esta ocasión nos vamos con alguna cumbia. ¡Guau! ¡Fua! A ver cómo suena por aquí. ¡Ay! ¡Ay!

Bueno, pues como bien han escuchado, diferentes ritmos musicales que estamos poniendo en el transcurso de la mañana, porque estamos en verano, veranito. Y lo que prima es la música. Bueno, y seguimos con más datos a nivel de información, donde tres detenidos en un desalojo en una vivienda en Las Palmas, precisamente. También de última hora, al parecer, bueno, pues España roza los 37 millones de turistas hasta mayo con récord de gasto. Solo en mayo llegaron 10,26 millones de visitantes extranjeros, un 9,5 más que en el mismo mes del 2025 y un gasto total de un 10,9% superior. Por otro lado, atracan un coche en plena autovía y abandonan a sus ocupantes. Las víctimas, un hombre y su hija, menor de edad, han sido auxiliadas por las fuerzas de seguridad. Bueno, pues al parecer este hombre y su hija menor de edad vivieron en la madrugada de precisamente un jueves uno de los peores momentos de sus vidas, cuando circulaban pasadas las 2 de la mañana por el kilómetro 34 de la autovía A30 Albacete-Alicante. Dentro del término municipal de Albacete, otro vehículo les obligó a detener la marcha. De este segundo coche se operaron varios individuos. Se apearon varios individuos portando armas blancas y con amenazas obligaron al padre y a su hija a entregarle su vehículo. Segundos después huyeron a toda velocidad con los dos turismos, dejando abandonadas a las dos víctimas en plena autovía. El número de parados, bueno, pues en Canarias, se pues cae en 2.189 personas en junio. El mes cierra con 142.409 personas desempleadas, un indicador que registró un descenso del 1,51% respecto a mayo.

Y es que, bueno, pues según Canarias, cerró precisamente junio con 142.409 personas desempleadas, un indicador que registró, bueno, pues un descenso del 1,51% al contabilizarse en las islas 2.189 parados menos que el mes anterior, según los datos difundidos precisamente hoy jueves por el Ministerio de Trabajo. Yo me imagino que aquí se contarán los discontinuos, ¿saben lo que significa, no? Que se les llama para un mes, 15 días, 20 días, dos meses como mucho, y luego ya otra vez vuelven a estar ahí en la fila de la espera, porque como son discontinuos tienen que estar siempre ahí pues cuando se les llame. Y esos también se contabilizan como trabajadores, o sea, como no desempleados.

Bueno, ya tenemos próximas precisamente a la festividad de Arguineguín. Ya saben ustedes, ahí donde siempre se celebran esas fiestas del Carmen. Bueno, pues estarán en la playa de Mogant, que celebran precisamente el Carmen del 6 de julio al 2 de agosto. Bueno, pues las dos imágenes de la Virgen del Carmen estrenarán vestiduras en el año de la proclamación de la patrona del mar como alcaldesa perpetua del municipio.

Y por otro lado, los abogados pues señalan el error común con las vacaciones no disfrutadas. Muchos trabajadores ni siquiera, consultan porque parten de una idea quizás, equivocada. El Tribunal Supremo aclara que en determinados casos el plazo para reclamar una compensación económica comienza cuando finaliza la relación laboral y no cuando se generaron los días de descanso. Y al parecer, un nuevo barco de la flota fantasma rusa amenaza Canarias. Al parecer, el analista marítimo Rafael Muñoz alerta en su cuenta de X de la presencia de un petrolero catalogado como parte de la denominada Dark Fleet que habría navegado con el AIS desconociendo a manipulando en aguas próximas al archipiélago. Pincelada las noticias en la mañana de hoy en Radio Tinamar Canarias, en estas mañanitas de verano.

0: Mentiroso. Yo digo mentiroso, ya está. Ahí va.
1: Mentirosa. No vuelvas más a mí. Nunca más. A mi lado.
0: Ni a mi brazo ni a mi lado. Nada. Bueno, y vamos. Está diciendo por aquí, la concha, la gloria, no seas tan dura. ¿Cómo que no?
1: 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Mentías cuando me decías que sin mi amor no eras feliz.
0: Mentiroso.
1: Mentías y te burlabas de mi gran amor.
0: Mentías cuando
1: me
0: decías.
1: Me destrozaste el corazón
0: con tus mentiras. Bueno, pues vamos también con el tiempo. Aquí tenemos en nuestro municipio, La Vega de San Mateo. ¡Wow! Pues ha subido la temperatura, ¿eh? Hace un rato, miré y teníamos 24 grados. Ha subido a 28 grados, amigos y amigas. Vamos subiendo la temperatura. ¡Día! Yeah. Y ha bajado inclusive la humedad. Pues esta mañana, al principio, teníamos unos 80 y tantos, 84% de humedad. Y ha bajado a los 57. 57% de humedad. La calidad del aire, vamos a ver, a ver. Ya no me lo pone. Me dice que no me dice nada porque no. Bueno, pues el aire está ahí. Ahí está, se quedó ahí, ¿vale? Bueno, pues es lo que tenemos para el día. Ahí va que no, que esto no. Ahí va que no. Que la fecha no es la que yo quiero. Se ha rodado. Estamos a jueves. Ahora sí, vale, ahora sí. Bueno, pues ahora viene lo que es lo normal. Tenemos temperatura 20 grados con una sensación térmica de 24 grados, ¿vale? Una precipitación del 0%, el viento unos 14 kilómetros hora, la humedad ahora sí es la real, 81% de humedad y precisamente el aire es razonablemente buena. Pues es lo que tenemos aquí en nuestro municipio, Vega de San Mateo, haciendo un pequeño recorrido por el tiempo. Y ahora que nos toca, pues seguimos con más música, pues venga. ¿Te apetece?

Y seguimos avanzando en la mañana con la música, diferentes ritmos, diferentes temas. Aquí contigo, claro que sí, porque ¿te apetece o no? ¿Sí? ¿No? Espero que sí, ¿eh? Música que te voy a poner ya en estos momentitos y seguimos disfrutando de las mañanas de verano aquí en Radio Tinamar. ¡Vamos ya! ¡Vamos, vamos! ¡Venga! ¡Ahí!

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0: Bueno, pues por aquí estábamos haciendo unas gestiones y ya me incorporo con todos ustedes en la mañana de hoy. Esta mañana calentita, pero al mismo tiempo fresquita aquí en la Vega de San Mateo. Oye, que da gloria salir fuera, ¿eh? Hace un airecillo más rico. De hecho, es más, no nos podemos quejar porque la verdad, la noche está siendo buenísima para poder descansar. Hace un fresquito más rico, dejas la ventanita estilo batiente y tal, y bueno, te entra un airecillo que da gloria a dormir. Le puedo asegurar que yo en la península, los días que he estado allí, ni con aire acondicionado, porque luego encima soy alérgica, pues toma ya. Así que nada, lo ponía un ratito para que se refrescara la habitación. Bueno, la habitación es que es menuda habitación, pero bueno, ¿qué vamos a hacer? Ahí tenía más de... ¿Tú se cree que es 47 metros más 20 de baño? Una suite grandísima, como para calentar, vamos, enfriarla en media hora. Nada. Pero bueno, que la enfriaba y... Quería quitar el aire una vez que me atumbase. Y cuando ya me estaba tumbado, a la hora ya estaba ya. Unos sudores, madre mía. Oye, 42 grados, ¿eh? Que eso no es broma. 42 grados que ha habido en cualquiera de los lugares donde yo haya estado. Inclusive en Castilla y León, que normalmente allí en la frescura a partir de la tarde es fabulosa, no podíamos salir hasta ni se sabe. Porque a las 5 de la tarde, a las 6, a las 7, 38, 39 grados. Castilla-La Mancha, idem de lo mismo. Comunidad de Madrid, idem de lo mismo. Madre mía, cuando llega aquí digo, ¡ay, qué frescura más rica! Vamos, que dormí como una niña bebé. Igual, vamos, igual que un bebé. Conseguí dormir y llamé a mi tata y le dije, digo, sepas que la por primera vez en 10 días he conseguido descansar. Bueno, pues nada, lo dicho, anécdotas como esta, me imagino que habrá muchas personas que las habrán vivido y que en realidad lo están pasando, porque aquellas que se fueron de vacaciones, madre mía, entre las tormentas que están habiendo de verano en algunos sectores y la calor que está habiendo, madre mía. Pero hay que disfrutar del verano, ¿o no?
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0: Nos vamos ya con los consejitos y volvemos ya enseguida con más cositas en la mañana de hoy. Ya saben que verano, veranito, lo que más prima es, ¿cómo no? La musiquita. Ah, nos vamos con unos consejos y estamos contigo de vuelta ya de inmediato.
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Bueno, pues ya estamos de vuelta y vamos a hacerlo precisamente también, como no, aparte de la música, vámonos con los diferentes sorteos que ayer se llevaron a cabo y verificamos a ver si nos ha tocado algo, tanto a vosotros como quizás a mí, no lo sé, vamos a ver. De momento, la música, venga, sigue sonando. Ay, ay, ay. Eso, eso, la cumbia, que no nos falte. Baila, baila y muévete. Bueno, pues tenemos la Bonoloto en los sorteos y podemos decirte que las extracciones han sido las siguientes. En esta Bonoloto tenemos el 7, 12, 14, 37, 42, 48. Luego tenemos el complementario 21, reintegro 0. Y en los sorteos de la 11, vamos a ver. Contamos con el día de ayer 1, porque hoy es día 2. 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Recupera lo jugado en el trébol, el 02. El cupón diario, bueno, pues el premio se lo lleva el número 91.264 de la serie 024. También tenemos el Super 11. Bueno, pues el Super 11 ha sido 20 números extraídos y ahora tú tienes que revisar a ver si coinciden, bueno, pues con alguno de estos números los tuyos que has elegido, ¿vale? El dupla, bueno, pues el dupla, el número 10. Ha salido el dupla en el primer sorteo del día de hoy, el número 10. Y en el triples de la 11 también en su primer sorteo, el número se lo lleva y el premio el 780. Enhorabuena si te ha tocado, y ya sabes, si te ha tocado un peñisquito bueno, a guardar para cuando nos falte, porque la cosa está como el tiempo, como una costelera, para arriba y para abajo, para abajo y para arriba y para abajo. Y nosotros aquí, pues bailando, moviéndonos, claro que sí. ¿Y tú qué haces ahora? Cuéntame, cuéntame.

Seguimos avanzando y nos vamos ya a conocer un poco de historia a través de esas efemérides que les comento cada día, porque siempre es importante pues recordar lo que sucedió días como por ejemplo el de hoy, con acontecimientos, nacimientos y defunciones. Todo queda en la historia y la historia siempre es bueno recordarla. En algunas ocasiones para conocer lo que sucedió, porque lo mismo quizás nos hemos olvidado, y la otra parte es para quizás no cometer lo mismo que cometimos en su momento. Bueno, y tenemos un día como hoy, 2 de julio, pero eso sí, en el año 2021, Estados Unidos retira a sus tropas de la base aérea de Bagram, en Afganistán. La operación para replegar a sus soldados, poco a poco, encaminaba a su cierre, y sin avisar a los afganos, los militares salieron del país y cediendo el control del cuartel al ejército local. Aunque, bueno, pues no... Pues no dejaron nada aparecer. Los Estados Unidos se encargaron de destruir todo el armamento o material sensible que pudiera ser quizás usurpado por parte del ejército talibán. El personal, bueno, pues que había sido el principal centro de operaciones de la OTAN durante los 20 años de ocupación, tal fue la desconexión con el gobierno de la República Islámica de Afganistán que las tropas del país norteamericano no notificaron formalmente al general afgano. Asadullah, que bueno, pues Oghistani, que las instalaciones, bueno, pues ahora estaban bajo su control, al parecer. Solo se dieron cuenta cuando unas patrullas afganas comprobaron que las torres de vigilancia estaban vacías. Mientras tanto, la ofensiva, bueno, pues talibán, continuó expandiendo sus áreas de control. En tan solo 3 meses habían conseguido pasar de poseer 77 distritos a 221. Seguimos con más acontecimientos y un día como hoy también, como bien digo, del 2 de julio, pero en esta ocasión nos vamos al año 1971. Bueno, pues la banda de rock británica Queen da su primer concierto con la plantilla que acabaría haciéndose historia. Freddie Mercury, Brian May, Rod Stewart y la última incorporación, el bajista John Deacon. Era el primer paso de un viaje que llevaría a estos 4 miembros al estrellato. No hay grabaciones de este directo, pero esta la formación que se mantendría hasta la muerte de Mercury, y es evidente que la química con John quedó plasmada en el escenario. Aunque, bueno, pues reservado, John Deacon es una parte vital del Queen. Fue el quien, junto a David Bowie, aportó, bueno, pues el riff de bajo en la apertura de Under Pressure, varios de los temas más populares y conocidos de la banda. Son precisamente composición de Deacon.

Y seguimos con más acontecimientos. Nos vamos al año 1966, donde Francia realiza su primera prueba nuclear en el atolón, en el atolón de Mururoa, en la Polinesia Pacífico, después de las iniciales de Argelia. En 1982, España y Estados Unidos firman el Convenio de Amistad, Defensa y Cooperación, que sustituye al de 1976 con plena soberanía española sobre las bases y prohibición de armas nucleares en su territorio. En 1988, Juan Pablo II excomulga al arzobispo tradicionalista Marcel Lefebvre y a varios obispos. Nos vamos al 94 y Conchita Martínez, primera tenista española en ganar Wimbledon al oponerse a Martina Navratilova. Nos vamos al año 1996, Altos Hornos de Vizcaya cierra el último de sus pozos siderúrgicos, el denominado 2A, a María Ángeles, tras 94 años de asistencia. 2006, el movimiento al socialismo del presidente Evo Morales gana con mayoría las elecciones a la Asamblea Constituyente en Bolivia. 2010, la Asamblea General de la ONU crea el organismo ONU Mujeres. 2019, el Consejo Europeo propone los nuevos altos cargos de la Unión Europea: Ursula von der Leyen, Charles Michel y Josep Borrell y Christine Lagarde. Vamos a ver las personas que fallecieron. Vámonos a ver al día como hoy, 1929, Imelda Camarcos, viuda de expresidente filipino. Seguimos en el 1942, Vicente Bohós, expresidente mexicano. 1945, José Luis Corcuera, exministro español socialista. 1986, Lindsay Lohan, actriz y cantante estadounidense. Y nos vamos al año 1990, terminando con los nacimientos, Margot Robbie, actriz australiana. Vámonos con los fallecimientos. 1992, Josep Maria Grut, el camarón de la isla, cantaor español. Lo dije en inglés, es José Monge Cruz. Bueno, nos vamos al año 1997, James Stewart, actor estadounidense. 1999, Mario Puzo, escritor estadounidense. Y finalizamos con el año 2008, Simón.

bueno, pues podamos disfrutar de cada evento deportivo, la narración, el comentario y el seguimiento que se les hace, pues para ellos, para estos periodistas que se dedican y, bueno, pues se prepararon para precisamente el deporte, el periodismo deportivo.

Bueno, y ya cuando son las 10 y 45 minutos de la mañana, la música que sigue funcionando, que sigue dándonos esta marchita. Y ya vamos a ir preparando poquito a poco los signos del zodiaco, ya que estaré con ustedes un poquito más de tiempo, ¿vale?

0: Bueno, y bailando, bailando, bailando, nos vamos ya directamente, dejamos un poquito la música y nos vamos con unos consejitos para seguir avanzando en la mañana, porque también son ellas las empresas importantes para que podamos seguir estando aquí contigo cada día, ¿vale? Unos consejos y regresamos enseguida.
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2: Bueno, pues seguimos, sí, seguimos avanzando y vámonos ya directamente con un temita que yo tengo para aquí y que precisamente, voy a decir la verdad, me lo dedicaron. Sí, estando en la península, me dijeron, esta eres y serás siempre tú. Gloria, te identifica totalmente. Así que, como tal, yo espero que esto identifique a muchas mujeres, pero muchas, muchas mujeres que realmente somos guerreras, que luchamos, que vamos caminando hacia adelante y que si alguien no nos suma, lo dejamos a un lado. Porque ¿para qué? ¿Para qué ¿de qué te vale tener a alguien que no te sume, sino que al revés te quiera encima restar? Guerrera, toda la vida. Y prefiero, como bien dice el refrán, estar sola que no mal acompañada. Así que para todas esas mujeres, sí, permítanme y discúlpenme los caballeros, pero esto es para todas las mujeres guerreras.

0: Esto es una canción de superación, fuerza y valentía que narra el camino de una mujer que, a pesar de las dificultades, nunca se rinde.
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0: Efectivamente, una caída no debe precisamente romper, nunca deberá romper eso que uno tiene que luchar precisamente para conseguirlo. Y no importa las caídas que puedas llegar a tener, lo importante es saber levantarse. Hijas del fuego, el renacer de la mujer que nadie pudo apagar.
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Bueno, pues un temita que se creó precisamente las Hijas del Fuego. Es un quizás manifiesto de poder, memoria y transformación. Es lo que realmente define, ¿no? A lo que la mujer tiene que luchar y que tiene que seguir haciendo para darse a valer en muchas ocasiones. Bueno, vamos a ir dejando el tema este y nos vamos ya a ir preparando, bueno, pues muy sencillo, con la música más relajada, más tranquila, para comenzar a deleitarnos con los signos del zodiaco.

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1: Bueno, pues con este bolero que está escuchándose de fondo, vamos a deleitarnos, como no, con los signos del zodiaco.
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1: Bueno, empezamos contigo, Aries, y te dice para ti lo siguiente. El recuerdo de una persona del pasado llega para separarlos, y eso no debería ocurrir. Ambos saben que no hay una persona en el mundo que pueda dañar su unión. ¿Por qué temer a este intruso? Hay que recibirlo con la casa abierta y con toda amabilidad. Él solo va a comprender que este no es su lugar, Aries.
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1: Para ti, Tauro, te dice que el amor no puede ni debe medirse con proyecciones económicas. No puedes saber qué tanto crecerán o si será el amor justo lo que va a impedirles crecer como antes, o como bien, o como entes profesionales. Si lo que deseabas eras, pues, un socio, este no era la mejor, no era el mejor lugar para obtener el cambio. Tienes alguien que te ama y eso es mucho mejor para ti, Tauro.
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1: Nos vamos con el signo de Géminis y te dice para ti lo siguiente, Géminis. Hay más de un motivo para celebrar, pero es importante que no se te pierda el aniversario que, mejor dicho, tiene lugar hoy. Tu pareja es quisquillosa con las fechas especiales. Abundan para ella, ya sabes. De modo que, bueno, pues haz todos los arreglos para esa pequeña celebración. Recuerda que de los detalles se entreteje el amor también más sólido, Géminis.
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1: Para ti, precisamente, Cáncer te dice lo siguiente. Hoy, bueno, pues habrá un giro de las circunstancias que te va a hacer cuestionar decisiones que has tomado sobre tu pareja. Notarás que les has dado muy poco espacio para elegir a las personas que amas, y es que es necesario corregir esa situación, pues el amor debe construirse entre dos y todo lo que de él amane para ti, Cáncer.
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1: Para Leo le dice lo siguiente su signo. No pretendas decir la primera palabra, ni tampoco la última. En el interior de una pareja deben escucharse ambas voces con la misma fuerza y con el mismo respeto. No por hablar más o con mayor desenvoltura tienes la razón. Es hora de que tu pareja se exprese con total libertad y sin freno, Leo.
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1: Para ti, Virgo, te dice lo siguiente. Si te preocupa esa hostilidad, bueno, pues que notas en tu pareja, y debería preocuparte, claro. Debes revisar el porcentaje de promesas que le has hecho contra el porcentaje de promesas que no has cumplido. Pues vas a notar que hay una diferencia importante y que se justifica ampliamente su hartazgo. De manera que cumple más y deja de prometer, porque las promesas de palabra al final quedan en la mente, pero luego se rinden en el corazón y terminan aburriéndose. Así que nada, Virgo, cumple tus promesas.
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1: Y seguimos con Libra. Para ti te dice que es un mal día para dar por hecho cualquier aspecto de tu relación, sobre todo si se debe dirimirse, ¿no? Si hay un efecto, la persona que estás en tu lado y tú ponen lo mismo en la misma medida. ¿Inviertes quizás en tu relación tanto como invierte tu pareja? Bueno, pues contestar que sí a esta pregunta pues supone pues mentir un poquito, ¿eh? Porque no, todo, no parece que sea que inviertas lo necesario, Libra. Y nos vamos ya con Scorpio. Para Scorpio, bueno, pues te dice lo siguiente, que espera a que las condiciones sean las más propicias para que esa petición tuya sea escuchada. Pues si lo haces ahora, te puede jugar en contra. Esa persona que te interesa necesita más tiempo para pensar si te da o no el sí. No es por aspectos relacionados contigo, sino precisamente con ella o quizás con él. Aspectos que debes respetar. Para ti, Scorpio.
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1: Y seguimos ya con la Sagitario. Te dice lo siguiente, Sagitario. Bueno, pues ha sido un lugar, tiempo en el que se ha guardado pues bastante silencio sobre un tema que debió discutirse desde el momento en que ocurrió. Hoy ese secretismo pues debe ser roto. Tú y tu pareja pues deben hablar sobre ese aspecto que ha causado heridas y distancia. Verás que solo hace falta el diálogo para arreglar todo de una vez, Sagitario.

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1: Seguimos con Capricornio y dicen para ti que Capricornio, si has de invertir tiempo y esfuerzo en una empresa, que esta, pues sea la tu pareja, claro, pues no hay nada más importante ni nada que merezca más tus afanes. Debes también reconocer que le has dejado, bueno, pues en segundo término, desde hace unos meses. Nada está perdido, aún es tiempo de salvar la nave y llegar a buen puerto, Capricornio.
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1: Y nos vamos ya con Acuario. Para ti te dice lo siguiente, Acuario. Es un día para tenerte fe a ti mismo y reconocer que mereces el amor. Y en concreto, el amor, bueno, pues de esa persona que te interesa. Tienes que avanzar y plantearte frente a ella, pues el tiempo pasa y los corazones pueden cambiar. Ahora mismo el viento sopla a tu favor y debes aprovechar ese impulso. Bueno, pues para ti, Acuario.
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1: Y seguimos y nos vamos con el signo de Piscis. Para ti te dice que el amor, pues debe ser algo, pues mira, ligero, que no pese sobre nuestros actos y sobre nuestras decisiones. Tal vez este exceso de respeto, esta necesidad de consultarse todo, pues que han quizás impuesto tu pareja y tú, está acabando, pues fíjate, con la espontaneidad necesaria para que el amor tenga lugar. Hay que dejar más espacio para la sorpresa. Claro que sí. Venga, Piscis, deja más cositas para la sorpresa. Que te sorprendan de vez en cuando y tú a la otra persona, claro.
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1: Bueno, pues hasta aquí nuestro signo del zodiaco y ya precisamente son las 11 y 12 minutos. Seguimos avanzando, nos vamos con una reflexión cortita y finalizamos ya nuestras mañanas de verano, fresquitas, fresquitas.
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0: Bueno, pues vamos a comentar una reflexión que la verdad, bueno, pues quizá nos haga reflexionar, nunca mejor dicho. Porque nos preguntamos, ¿qué es lo fácil? ¿Qué es difícil? Bueno, pues vamos a averiguar un poquito. Mire, fácil es ocupar un lugar en la agenda telefónica. Difícil es ocupar el corazón de alguien. Fácil es herir a quien nos ama. Difícil es curar esa herida. Fácil es dictar reglas, lo difícil es seguirlas. Fácil es soñar todas las noches, lo difícil es luchar quizás por un sueño. Fácil es exhibir la victoria, difícil es asumir la derrota con dignidad. Lo fácil es admirar a una luna llena, lo difícil es ver su otra cara, que es la oculta. Fácil es tropezar en una piedra, lo difícil es levantarla para no volver a tropezar. Fácil es tropezar, sí, pero fácil también es disfrutar de la vida todos los días. ¿Y qué es lo difícil? Pues mira, lo difícil es darle el verdadero valor. Lo fácil es orar todas las noches, pero difícil es encontrar a Dios en las cosas pequeñas. Lo fácil es aprenderte o aprenderle algo a alguien, o mejor dicho, vamos a decirlo bien, lo fácil es prometerle algo a alguien, pero lo difícil es cumplirle esa promesa, y eso sí que es difícil a veces, ¿verdad? Pues mira, lo fácil también es decir que amamos, y lo difícil es demostrarlo todos los días, porque a decir amo, te amo, es una palabra, a veces vacía, otra vez es llena, pero la que se dice desde el corazón, esa sí tiene valor. Fácil es criticar a los demás, lo difícil es mejorarse uno mismo. Y de eso hay mucho, pero mucho en el exterior. La crítica es libre e independiente, pero si uno se tiene que criticar a uno mismo, ¿qué hacemos? Lo ocultamos, callamos y escondemos. Fácil es cometer errores, lo difícil es aprender de ellos. Lo fácil es llorar por el amor perdido, lo difícil es cuidarlo para no perderlo. No nos molestamos mucho en hacerlo, ¿verdad? Fácil es pensar en mejorar. Lo difícil es dejar de pensarlo. Pero ¿saben qué? Lo realmente que tiene valor es hacerlo y no esperar a que nos lo hagan todo. ¡Qué es hermoso día! ¡Qué hermoso día, sí! ¡Qué hermoso día para estar vivo! Compartamos muchas cosas. Compartamos lo que quizás en muchas ocasiones olvidamos. Si tú no lo recuerdas, no te preocupes, aquí estoy para recordártelo.
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0: Podemos compartir estos mensajes, sobre todo para esas personas que apreciamos, a ver si ya de una vez se lo aprenden. Y ya saben, no vuelven a cometer tantos errores. Bueno, pues hasta aquí llegamos, amigos y amigas. Ya a las 11 y 17 minutos de la mañana. Ya os dejo con Jorge Rivero y estas mañanas de verano. Yo me despido de estos rayitos de sol que comenzamos precisamente cada mañana a las 8 y media, esperando haberles hecho compañía, que les hayamos complacido tanto con la música como no, también con alguna de las bromas y anécdotas que tenemos en nuestra vida. Besitos muy fuertes y mañana, viernes, estaremos contigo si tú lo deseas. Hasta mañana. Sí,

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¿Qué tal, amigos, amigas? Muy buenos días, bienvenidos, bien hallados en esta mañana que, como cada día, nos acompañamos desde este centro neurálgico de nuestra isla de Gran Canaria, como dice su eslogan, Vega de San Mateo, punto de encuentro. El punto de encuentro que queremos compartir cada día a través de la magia que produce la esencia de la radio. La radio que intenta interactuar, y felicitando hoy a todos los que tengan especial celebración. Don Miguel Segura, buenos días.

0: Benedicta, me alegro cuando te veo bien, Benedicta, buenos días.
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0: Unas margaritas con los buenos días en la arena, escrito virtual, Eva, buenos días, me alegro cuando te veo bien.

0: Buenos días, no te olvides de ser feliz, que tengas un bonito día. Hola Miguel, Vivero El Rosal, me alegro cuando te veo bien.
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0: Cafetera Mañanera con los buenos días, Alicia, me alegro cuando te veo bien, buenos días.

Feliz jueves, bonito 2 de julio 2026. Hola, buenos días, Jorge. Saludos al señor Pascual de parte de mi papá y en el mío propio. También para mi tía Márgara, para mi cuñada Rosa y Antonio, de parte de Inés y el señor Damaso. Buen día, abrazo. Señor Damaso, barrio de Ariñe, me alegro cuando le veo bien.

Hoy es este día que recibe todas las bendiciones del Señor y permite que la luz ilumine siempre tu camino. Que tengas una hermosa mañana. Buenos días, Mari Carmen Chaván. Me alegro cuando te

Muy buenos días, que todo lo que nos alegra el alma sea eterno. Feliz día, Lidia Alonso. Me alegro cuando te veo bien, buenos días.

0: Buenos días, Padrino Pascual, que nos dice.
1: Me gusta.
0: El tiempo en La Palma actual en Breña Baja es 24 grados centígrados. Se siente como 25,8, la humedad del 74%. Viento 33,5. Cielo despejado con un 25% nubosidad. Precipitación cero, la presión de 1018 y una visibilidad de 10 kilómetros. Probabilidad de lluvia hoy un 9%. Bueno, La Palma se está bien, padrino. Ay, La Palma. El señor Ramos, como pille la isla de La Palma, no se va de allí. Me alegro cuando le veo bien, padrino Pascual. Buen día.

Buenos días, Jorge. Saludos para ti, para Gloria, para el señor Ramos y a los que escuchan Radio Tinamar. El amigo Garfa desde Telde. Me alegro cuando te veo bien, Garfa. Buen día.

Buenos días. La vida es irónica. Se necesita a la tristeza para saber que es la felicidad, y a la ausencia para volver la presencia. Que tengas un día lleno de bendiciones. Mi Italia, me alegro cuando te veo bien. Buenos días.

Bueno, estamos por aquí también atendiendo el teléfono entre el pico y la pala, pero ya estamos otra vez por aquí. Habíamos dado el saludo de Emi de Los Chorros. Hola, un saludito de los buenos días. Nuestra vecina Anita Gil, me alegro cuando te veo bien, Anita.

Las 11:46 minutos de la mañana aquí en nuestra comunidad canaria, el sol radiante en Vega de San Mateo, cielo despejadito, pero eso sí, afortunadamente a la sombra corre airito fresco, ¿no? Y eso es, se agradece a esta hora de la mañana. De hecho, aquí por la ventana, con la ventana así un poquito entreabierta, entre esa ligera brisa de aire fresco que nos alegra el día y estas horas de la mañana.

La Guardia Civil interviene más de 1.200 equipaciones deportivas falsificadas vinculadas al Mundial 2026. La mercancía intervenida supera los 97.000 euros de valor estimado. Unas actuaciones que se desarrollaron en Ingenio y en Telde.

El drama filosófico de Calderón de la Barca inspira Volcánica 10, La vida es sueño, en el Teatro Pere Caldós, con los versos de Calderón de la Barca, serán reinventados en una propuesta multidisciplinar el próximo 9 de julio a las 20 horas en el Teatro Pere Caldós. Y es que más de 140 artistas de todas las edades intervienen en esta producción bajo la dirección artística escénica de Yanira Sánchez y el universo sonoro creado por Vicente Umpierre. Volcánica 10, La vida es sueño, es una producción de Megmus Arte. Y Transición y la FECA presenta la nueva imagen del coche cero con motivo del Día Mundial del Desarrollo Rural. Esto será mañana viernes 3 de julio frente al Ayuntamiento de Santa María de Guía. Para ello el director general de Energía del Gobierno de Canarias y el presidente de Federación Canaria presentarán la nueva imagen del coche cero con motivo de la celebración del Día Mundial del Desarrollo Rural. Las nuevas tecnologías, evidentemente, y los temas energéticos van inspirando al avance y desarrollo también en los vehículos.

Cabildo de Gran Canaria, Obras Públicas planifica un nuevo acceso más seguro y cómodo al barrio de Aguatona desde la Gran Canaria 100 en Ingenio. Y es que los vecinos congregados ayer en la sede ratificaron la propuesta de una nueva entrada menos inclinada, iluminada y que contará con mayor visibilidad, presentada por el vicepresidente y consejero de Obras Públicas, Augusto Hidalgo, junto a la alcaldesa Vanessa Martín.

el gobierno de Canarias activa una consulta médica de urgencias en La Guaira ante la emergencia en Venezuela. El recurso comienza a funcionar hoy en la Unión Canaria de Venezuela con atención de medicina general y un punto de información y orientación para las familias afectadas, donde el Ejecutivo inició el reparto de las primeras 200 ayudas de emergencia con alimentos, agua y medicación en zonas afectadas de La Guaira y Caracas. Que el gobierno de Canarias activará desde hoy jueves un servicio médico de urgencias de medicina general en La Guaira para atender a los canarios y canarias, sus descendientes y a la población afectada por el doble terremoto registrado el pasado 24 de junio en Venezuela. Este nuevo recurso se pone en marcha a través de la Unión Canaria de Venezuela en La Guaira, donde se ofrecerá atención sanitaria básica urgente y se habilitará también un servicio de información y consulta en la oficina de

centralizada del gobierno de Canarias, ubicada en esas mismas instalaciones. El horario de atención será de 8 a 17 horas, donde la consulta contará con un equipo médico y con una persona de apoyo encargada de orientar a las familias afectadas, resolver dudas y facilitar la coordinación con la delegación del gobierno de Canarias en Venezuela. Y es que la puesta en marcha de este servicio forma parte del plan de actuación que el Ejecutivo Autonómico está desarrollando por los próximos 3 meses con el objetivo de dar respuesta a las necesidades más urgentes detectadas sobre el terreno, especialmente en las zonas más afectadas por el sismo.

La música fiel protagonista en las mañanas de la radio. ¿Dónde? Aquí en Radio Tinamar Canarias, que nos acompañamos como cada mañana en esta mañana de San Jueves.

Telde, que se libra de pagar 2,48 millones de euros tras ganar el juicio por el cierre de la gasolinera de Las Remudas. Una sentencia del juzgado de lo contencioso que desestima íntegramente la reclamación de Repsol y avala la actuación municipal al considerar prescrita la acción de responsabilidad patrimonial.

Buenos días, Jorge. Hoy queremos felicitar a nuestro padre y abuelo Enrique por su cumpleaños. Decirle que lo queremos mucho, que gracias por ser nuestro pilar principal y estar siempre al frente. Te queremos, papá y abuelo. Un saludo para todos. Esto lo dice Ulises Juan Carlos, finca atravesada para su papá Enrique, al que también me une una gran amistad y que me une en esa felicitación especial, don Enrique, finca atravesada.

0: Pues a seguir cumpliendo con esa juventud jovial y con esa forma de ser que te caracteriza, amigo de tus amigos, buena gente, Enrique, a seguir cumpliendo muchísimos más y con un poquito de egoísmo nosotros que lo sigamos viendo, querido amigo. ¡Feliz Navidad, no! ¡Feliz cumpleaños! A disfrutar.
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2: Hoy te solicito que felicites a Enrique, que es su cumpleaños, de parte de su mujer, que muchos besos y muchos abrazos. Bueno, cariño, gracias.
0: Ay, que no solo Ulises y Juan Carlos quien se une, sino también la esposa, doña Julia, que le da muchas veces muchos abrazos. Seguro que cuando llegue a casa se lo va a dar más intenso, Enrique.

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también. Bueno, y continuando en las mañanas de la radio aquí en Radio Tinamar Canarias, música, noticias e información. La batalla del Batán, que volverá a cobrar vida en la Villa de Santa Brígida a través de un amplio programa de actividades culturales, divulgativas y de recreación histórica, que transportará a residentes y visitantes hasta el año 1599, cuando la resistencia de las milicias y de la población isleña frenó el avance de las tropas holandesas de Peter Baden II. Organizado por el Ayuntamiento de la Villa Santa Brígida, la cita rinde homenaje a uno de los episodios más trascendentes de la historia de Canarias, la mayor gesta civil y militar del archipiélago.

0: hoy jueves 2 de julio a las 19 horas en la Biblioteca Municipal Genealogía de la Inquisición de Canarias, tomo 1 por Fernando Broquetas de Castro, catedrático de Historia Moderna de la Universidad de Las Palmas de Gran Canaria, que presenta un exhaustivo estudio sobre los linajes, expedientes de limpieza de sangre y mecanismos de control social ejercido por el Tribunal del Santo Oficio en Canarias. El libro recopila, transcribe, organiza información sobre familias canarias que fueron sometidas a investigaciones, en este caso de la época. Recogiendo datos sobre su origen, parentescos, movilidad y antecedentes, donde a partir de estos registros, el autor reconstruye redes familiares y sociales de la edad moderna en las islas. Más que una historia narrativa de la Inquisición, la obra funciona como una fuente documental comentada, útil para comprender cómo operaba el control social y religioso a través de la vigilancia de la ascendencia. También permite ver la diversidad de origen de la población canaria en ese periodo con conexiones peninsulares y atlánticas.
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0: Mañana viernes a las 2:30 en la Plaza de la Iglesia será un homenaje a los caídos a cargo del Regimiento de Infantería Ligera Canaria 50. Una delegación del Regimiento de Infantería Ligera Canaria 50, heredero directo de los tercios de las milicias canarias, creado por orden del rey Felipe II y protagonista de defensa de Gran Canaria durante la invasión holandesa en 1599, celebrará pues un solemne acto militar en homenaje a los milicianos isleños que perdieron la vida en la batalla del Batán. No en vano, la unidad ostenta oficialmente el sobrenombre de El Batán, incorporando a su escudo como símbolo de aquella historia victoria y del legado de quienes lo hicieron posible. El acto estará presidido por el coronel Nicolás González Chamorro y el alcalde de Santa Brígida, José Armengol Martín. Asimismo, contará con la asistencia del director general de Cultura y Patrimonio Cultural del Gobierno de Canarias, Miguel Ángel Clavijo Redondo, y el cronista oficial de Gran Canaria, Juan José Laforet. El heroísmo de mandos como Alonso de Alvarado, que pagó con su vida, y Antonio Pamo Chamorro, que asumió el gobierno en pleno caos, se unió al valor de capitanes como Cipriano y Pérez de Torres, Francisco de la Rocha, así también como el propio Cairasco de Figueroa, poeta, dramaturgo, músico y canónigo de la Catedral de Santa Ana, donde lejos de amedrentarse ante una de las armadas más potentes de Europa, mantuvieron la calma, lideraron desde la primera línea y supieron explotar las abruptas orografías de las medianías para emboscar a las tropas holandesas, convirtiéndose el Batán en un muro infranqueable en defensa de su tierra. Y es que mañana, al término del homenaje, habrá una paella popular de confrontación abierta a la ciudadanía en el Parque de la Fuente. Será a las 1:30 mañana del mediodía en Santa Brígida. Por la tarde a las 18 horas en la Biblioteca Municipal Recreaciones Históricas de Canarias, moderada por el historiador Pedro Quintana Andrés. Una mesa redonda reunirá por primera vez algunos de los principales colectivos de recreación histórica del archipiélago. Ayira, Gran Canaria, Mar Ruines, Fuerteventura, Asociación Días del Corsario La Palma y Actúa Teatro de Lanzarote. A las 20 horas de mañana, en el Centro Concierto de San Dica, la formación que ofrecerá un recorrido por la música sefardí andalusí, renacentista y el romance viejo, entre instrumentos históricos como el laúde, violas de gamba y percusiones de época, recreando pues la atmósfera sonora de los siglos XVI y XVII. Sus conciertos ofrecen una cuidada selección de romancillas, canciones de cuna, cantos de boda y melodías festivas que los sefardíes se llevaron consigo en su diáspora por el Mediterráneo. Durante el concierto, los músicos no solo tocan, sino que explican la historia y el origen de cada pieza y de cada instrumento, convirtiéndose la velada en una experiencia pedagógica y amena. Ya para este sábado 4 y domingo 5 será la recreación histórica en el campamento del Batán a cargo de Anica. Durante el fin de semana, el parque municipal de la villa se transformará en un gran campamento histórico donde el público podrá descubrir cómo era la vida cotidiana en Canarias a finales del siglo XVI. Los visitantes encontrarán escribanos, panaderos, bodegueros, cirujanos, barberos, milicianos y artesanos que mostrarán los oficios y costumbres y formas de vida de la época. Entre las experiencias interactivas, el público podrá redactar su propio testamento al estilo del siglo XVI, adentrarse en un hospital de campaña de la época o resolver los complejos de casos de las viudas de India, donde además ofrecerán talleres de bailes históricos, exhibiciones de esgrima, muestras de artesanía y un sinfín de actividades diseñadas para disfrutar en familia. La recreación está organizada por la Asociación para la Divulgación de la Historia de Canarias, AICA, el Batán Gran Canaria 1599 a Baladejo y la Asociación Cultural de Esgrima Histórica de Santa Cruz, con el apoyo del Ayuntamiento de Santa Brígida y la financiación del Gobierno de Canarias y Cabildo Insular de Gran Canaria. El sábado a las 11 y entre las 11 y las 14, una vez que a las 11 sea la apertura del campamento, habrá taller de teñido de telas con tintas naturales impartido por la artesana hiladera Dori. Entre las 11 y cuarto y 12 y cuarto, charla la destreza de las armas en los reinos hispánicos en 1599 por el maestro Tom Puey. A las 12 y media, taller participativo de baile de época. A las 13, entre las 13 y las 14 horas, será la presentación de la colección de historias de brujas. A las 14 horas, cierre del campamento. 16 horas, reapertura. Y entre las 16:45 y 18:45, clases de esgrima histórica. La verdadera destreza impartida por Tony Puey. A las 18:30, demostración y taller de bailes históricos. Y a las 19, el cierre del campamento y preparado del desfile. Entre las 18:30, Centro Cultural Teatro con Chispa para Cañón. Se trata de una divertida propuesta para todos los públicos a cargo de la compañía 2RC Teatro, que explica con rigor histórico y un lenguaje accesible el funcionamiento de la artillería y cómo vivían las familias canarias durante los ataques corsarios. Ambientado en la Canaria del siglo XVI, la acción se desarrolla en una taberna costera donde la vida cotidiana de sus personajes se ve alterada por la llegada de una amenaza exterior. A partir de ese punto, la obra combina aventura, humor, música en directo para narrar cómo una comunidad insular afrontaba con incertidumbre. A las 19:30, gran pasacalles histórico donde centenares de recreadores de los siglos XVI y XVIII recorrerán las calles del casco histórico, ataviados con uniformes, armaduras y vestimentas de la época. El desfile, acompañado por tambores, bucios, dulzainas y formaciones musicales, recorrerá la circunvalación, la calle Juan Morales, Presbítero Blas Marrero, Betancourt, la Heredad de Sautejo, la Higuera Nueva, Tenderete y la calle Real. Y ya a las 20:30 horas, el casco histórico, gran teatralización de la Batalla del Batán, el momento culminante del programa que recreará el afrontamiento o el enfrentamiento de 1599. Hace buches de fogueo, picas, espadas y una cuidada puesta en escena devolverá a las calles de Santa Brígida el episodio en que las milicias canarias consiguieron derrotar a las tropas del comandante naval neerlandés tras el saqueo de las Palmas de Gran Canaria. Las escenas se desarrollarán en las calles del casco histórico, saliendo desde la trasera del ayuntamiento y terminando en la plaza de la iglesia. Para el domingo, a las 10:30, paseo histórico por Santa Brígida. Apertura del campamento, charlas, combate escénico en el ámbito histórico por Tom Puey. Y entre las 12 y 14 horas, taller práctico de combate escénico con espada. De 13 a 13:30, demostración y taller de bailes de época. El Ayuntamiento de Santa Brígida cuenta con la financiación y el apoyo del Gobierno de Canarias a través de la Dirección de Patrimonio Histórico y el Cabildo de Gran Canaria a través de la Consejería de Participación Ciudadana. Bueno, pues desde hoy hasta el próximo domingo en la Batalla del Batán en Santa Brígida, con diferentes actividades, y mañana a partir de la 1:30 la gran paella popular para todos los vecinos y todos los que quieran acudir en el Parque Municipal de la Villa de Santa Brígida. Así que una jornada mañana y todos estos días desde hoy y hasta el próximo domingo intensa con la Batalla del Batán.

A todo ello, Santa Brígida coge un estudio sobre los linajes vigilados por la adquisición. El catedrático de Historia Moderna de la Universidad de Las Palmas de Gran Canaria, Fernando Bruguetas de Castro, ha llevado a cabo un estudio de carácter excepcional sobre los fondos inquisitoriales conservadores en Canarias y centrado en los linajes, los expedientes de limpieza de sangre y los mecanismos de control social ejercidos por el Tribunal del Santo Oficio sobre la población isleña durante los primeros siglos de la Edad Moderna. El resultado de esta investigación se materializará en la obra genealógica de la Inquisición de Canarias, publicado por la editorial Genealogía Canaria, un trabajo en dos volúmenes que sistematiza y analiza documentación de gran valor histórico procedente del archivo conservado

Siguen avanzando las aguas de Relón hasta ahora de la mañana y un fin de semana intenso en la Villa Santa Brígida con la Batalla del Batán y aquí en San Mateo, en la Vega de San Mateo, con la fiesta del agricultor.

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Tarde estará cerrado, por lo que piden disculpas. Eso sí, abrirán hoy en la mañana, mañana sábado también el horario habitual de mañana y el domingo horario habitual de mañana. Por lo que esta tarde sí piden disculpas. No permanecerá abierto Udaco La Solana. Estará hoy hasta las 12 de la tarde, al igual que mañana sábado. Digo, perdón, no hoy, estoy yo diciendo de hoy. Mañana viernes, Udaco cerrará por la tarde. Sábado y domingo, también en horario de mañana habitual. Y mañana igual, es decir, viernes, sábado y domingo, solo abrirá en horario de mañana Udaco La Solana. Reiterar las disculpas. Y cada día al pie del cañón para atender a toda su distinguida clientela y público en general. Como siempre.

Una fiesta, como decíamos, del agricultor en Vega de San Mateo, que estará consigo este 4 y 5 de julio, este sábado y domingo en la Vega de San Mateo, donde el sábado a partir de las 10 de la mañana será la apertura de la Feria de la Papa de Vega de San Mateo. Una mañana donde tendrán talleres infantiles, reconocimiento a agricultores, vegueros y a continuación actuación de la parranda de Global. Sobre las 2:30 aproximadamente, este sábado habrá una degustación de papas vegueras y de patas de cerdo asada. Un acto que organiza Consejería de Ferias y Consejería de Agricultura y Ganadería del Ayuntamiento de Vega de San Mateo con la colaboración de Adaga Canarias. Ya para el domingo, desde las 11 de la mañana, la trasquilada, trilla de vaca, ordeño de vaca y oveja en la Plaza Los Cofiones. Sobre las 11:30, el recorrido de la agrupación folclórica Los Indianos de las Lagunetas por el mercado agrícola. Sobre las 12 del mediodía, degustación de productos de la tierra por los pasillos del mercado agrícola organizado por Agroge. Sobre las 12:30, trilla de caballos en la trasera del Polideportivo Municipal de San Mateo. Un acto que organiza la Consejería de Fiestas del Ayuntamiento de San Mateo, donde como cada domingo también se llevará a cabo el baile habitual, este domingo con HHHH Tamarín. Fin de semana intenso en Vega de San Mateo. Y como novedad, este año es la primera feria de la papa, Papa de la Vega de San Mateo, con el nombre, el logotipo, Papa de la Vega de San Mateo. Y es que esta feria va del agricultor a la mesa. Venta directa. Va usted a conocer a los agricultores o la familia de los agricultores que cultivan y que van a vender directamente aquí en el mercado agrícola artesanal de la Vega este próximo sábado, en lo alto de la Plaza de la Solidaridad, para ser más exactos.

Y recuerden que ya está en marcha y será el próximo, la próxima semana, la recogida de ayuda para Venezuela en Vega de San Mateo. Organizan la Consejería de Mayores del Ayuntamiento de La Vega y el Club de Mayores de San Mateo, donde solamente será material médico, ¿eh? Estarán en el horario de mañana y en el horario de tarde durante la próxima semana el Club de Mayores recibiendo, pues, gasas, vendas, esparadrapos, apósitos, tiritas, compresas, mallas de sujeción, guantes, mascarillas, productos de higiene y desinfección, suero fisiológico, alcohol, algodón, gel hidroalcohólico, jeringas, tensiómetros, termómetros, tijeras de cura y cualquier tipo de medicamentos con fecha de caducidad posterior a un año los medicamentos. Esto será de lunes a viernes del 6 al 10 de julio en horario de mañana de 10 a 13 horas y de tarde de 17:30 a 21:30 horas. Esto en el Club de Mayores de La Vega.

y ya tiene sus fiestas también en marcha, las fiestas de la Guinda 2026, en honor a Nuestra Señora la Virgen del Carmen, en el rincón de Teniguada, en Valsequillo. Para el viernes 10 de julio, de la próxima semana, a las 21 será el pregón de las fiestas. Este año lo realizará Josefa Antonia y Juan Peñate Suárez. A su vez, que contaremos con la actuación de Ana del Pino Jiménez y Paco Cáceres. El mismo viernes, después del pregón, será la verbena amenizada por Aye Tamarindo, patrocinado por Viveros El Rosal. El sábado 11 a las 11 de la mañana, fiesta de las Pumas para todas las edades y también para compartir en familia. Contaremos con la colaboración de Eventos con Alma y exhibiciones de Taekwondo y Hapkido. A las 19:30 horas del sábado 11 será la bajada de la rama junto a la banda isleña, salida del rincón de Teniguada. Bajaremos por el pueblo, tomaremos el tradicional caldo y acabaremos en la plaza de Teniguada. Luego existirán servicios de guaguas de Global que nos trasladarán nuevamente al rincón de Teniguada. Y a las 23 horas continuaremos la fiesta con la verbena principal de la fiesta a cargo de Yeray Socorro. Tendremos varios sorteos durante la actuación. Baile patrocinado también todo este evento por Viveros El Rosal. El domingo 12 de julio a las 13 horas será la Santa Misa en honor a Nuestra Señora del Carmen en el Salón de Vecinos y Vecinas del Rincón de Teniguada. Luego habrá, pues, a las 14 horas una paella popular patrocinada por Viveros El Rosal. A las 15 horas verbena amenizada por Johnny Yaya, patrocinada por Viveros El Rosal. Y a las 19 horas escala Nifi y actuaciones de los vecinos y vecinas del pueblo, este año con la temática Retomar los orígenes y recuerdos. Anímate, participa con la canción con la que estrenaste en las fiestas o canción favorita. Coméntenselo a algunas de las personas de la comisión aportando nombres y actuaciones. Será divertido. Serán las fiestas de la Guinda 2026 en honor a Nuestra Señora del Carmen en el rincón de Teniguada, del viernes 10 de julio, sábado 11 y domingo 12 de julio.

También están en marcha proyectándose la fiesta de los indianos de las Lagunetas 2026, donde las Lagunetas vuelven a viajar en el tiempo para recuperar una de sus tradiciones más queridas. Será los próximos 11 y 12 de julio. Volveremos a revivir la esencia de la histórica fiesta de los indianos. Para el sábado 11 de julio a las 19 horas, llegada de los indianos, donde la comitiva partirá de la rotonda de entrada al barrio de las Lagunetas hasta la iglesia con la llegada de parejas de indianos en coche clásico acompañado por la banda Archipiélago. Y es que se invita a todas las personas que quieran participar a acudir ataviadas con ropa de campesino, ropa tradicional canaria en tonos oscuros, marrones o beige claro. A la llegada a la iglesia se leerá las loas a la Virgen del Sagrado Corazón de María. A las 20:30, gran fiesta de los indianos, una celebración que continuará en la parte trasera de la iglesia con una gran noche de música y ambiente festivo con los troveros de Asieta, La Habana 500 y DJ Pro Master, donde habrán fact track durante la noche. El domingo 12 de julio a las 21:15 horas, solemne Eucaristía en honor a la Virgen del Sagrado Corazón de María. A las 14, gran verbena con nueva imagen y su bandurria. Destacar que de nuevo el 12 de julio podrá visitar la exposición con elementos rescatados de la historia de los indianos de las Lagunetas, organizado por los propios vecinos y vecinas del barrio. Y es que desde el pasado año esta iniciativa está organizada conjuntamente por la Consejería de Cultura del Ayuntamiento de Vega San Mateo y los vecinos y vecinas de las Lagunetas. Un esfuerzo compartido para recuperar las fiestas de los indianos y mantener viva la esencia y el origen de unas celebraciones más singulares de nuestro municipio.

0: Bueno, pues algunas de nuestras fiestas que están en marcha y que lógicamente este fin de semana también una semana más con mucha actividad.
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seguimos avanzando en esta mañana de jueves 2 de julio 2026. La música. Como fiel compañera también en la mañana de la radio.

Canarias refuerza la cooperación empresarial y transferencia del conocimiento con Latinoamérica. La experiencia de 10 empresas canarias vinculadas a sectores industriales y técnicos que viajaron la semana pasada a Colombia suscita el interés de empresarios de Bogotá y Cartagena que manifestaron su intención de trabajar y generar negocios a ambas orillas del Atlántico.

Atención Primaria de Gran Canaria celebra una jornada sobre trabajo social sanitario. Más de medio centenar de trabajadores sociales de Gran Canaria han asistido a las quintas jornadas de actualización en trabajo social sanitario de atención primaria, celebrados bajo el lema Miradas, Desafíos y Oportunidades. En la Gerencia de Atención Primaria del Área de Salud de Gran Canaria, adscrita a la Consejería de Sanidad del Gobierno de Canarias, que celebra esta quinta jornada de actuación de trabajo social sanitario de atención de oportunidades y que congregaron a más de medio centenar de profesionales de este ámbito asistencial.

0: En riguroso directo en las mañanas de la radio, escasos 12 minutos para llegar a la una del mediodía aquí en nuestra comunidad canaria.
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0: Fernando Clavijo reafirma en Lanzarote el compromiso con unos servicios públicos más cercanos, accesibles y modernos. El presidente de Canarias y el presidente del Cabildo que analizaron la evaluación del proyecto para Lanzarote y La Graciosa en materia de agua, vivienda, de reto demográfico, sanidad y atención sociosanitaria.

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0: La chocolatina de Winter se va de vacaciones y da paso a los productos de verano. Entre el 1 de julio y el 14 de octubre, la aerolínea adapta su servicio a bordo con opciones que no se vean afectadas por el calor, como el donut, los munchitos o las galletas. Con la llegada del verano, la icónica chocolatina de Winter reparte a sus pasajeros en todos sus vuelos, se retira del servicio a bordo y se sustituye por alternativas que no han afectado su estado por el calor. Será entre el 1 y el 14 de octubre. Productos que la aerolínea ofrecerá con snack de cortesía serán donuts clase, galletas multicereales, integrales o papas munchitos. Y es que la rotación de productos se realizará según el horario del vuelo y las necesidades de los pasajeros para seguir ofreciendo un servicio a bordo de calidad y muy conectado con los sabores de Canarias.

El gobierno de Canarias, Transición Ecológica, refuerza a los EIRIF con una unidad táctica móvil para mejorar la prevención y extinción de incendios forestales. El nuevo vehículo, que ha supuesto una inversión cercana a los 240.000 euros, fortalecerá la planificación, coordinación y seguimiento de la intervención tanto en labores preventivas como durante

Las emergencias. La unidad táctica incorpora sistemas avanzados de comunicaciones, monitorización y análisis de datos que facilitan la toma de decisiones sobre el terreno e incluso en zonas sin cobertura.

el vicepresidente del Gobierno de Canarias, Manuel Domínguez, destaca el éxito de la segunda campaña de bonos consumo archipiélago con casi el 99% ejecutado. Un programa que finalizó el pasado martes 30 de junio y cierra con 2.771 comercios adheridos, el 100% de los bonos vendidos y en ejecución de casi la totalidad del presupuesto, el 98,97%.

representantes del gobierno de Canarias y del gobierno de España se han reunido hoy jueves, se reunirán a las 15 horas, horario canario, para continuar negociando la participación de la comunidad autónoma en la gestión de los aeropuertos del archipiélago. Un encuentro telemático que participarán en nombre del gobierno de Canarias la consejera de Presidencia, Administraciones Públicas, Lady Barreto. También estará el viceconsejero de Presidencia, Alfonso Cabello, y el secretario general de Presidencia, Ceferino Barreto.

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1: Bueno, seguimos en esta mañana, 10 minutos ya son la 1 del mediodía. 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Por lo tanto, el 64, mirando por aquí la lista, la tiene Mari Carmen de Chamán. Pues Mari Carmen, enhorabuena por ese centro de flores y ese lote de los productos de Panadería Pastelería Pulido para Mari Carmen. Y comenzamos nuevo sorteo, nuevo concurso. Buenos días.
2: Hola, buenos días.
1: ¿Qué tal, Carmen? ¿Cómo estás?
2: Aquí oyendo.
1: Ah, está bien, está bien.
2: Y el tiempo está fresquito.
1: Es verdad, estoy mirando por la ventana, está refrescando,
2: sí,
1: un poco.
2: Sí, aquí va, esta mañana estaba lloviznando.
1: Sí, sí, sí.
2: De... Lloviznando, digo, mi madre.
1: Pero bueno, no te preocupes, que los calores llegarán.
2: Pero ya, este tiempo, en julio y ya, y el tiempo que está. Increíble, ¿eh?
1: Sí, decía que verdad. Hoy mañana iba a estar un poco más fresco, vamos a ver.
2: Sí, va. Bueno.
1: Es lo que toca.
2: Salió 64, ¿viste?
1: Sí, sí, sí.
2: Pues nada, que te digo, ¿todo el mundo bien por ahí?
1: De momento, sí.
2: Ah, pues, me alegro.
1: Yo también de escucharte,
2: pues,
1: Carmen.
2: Nada, saludarte a ti y a tu familia, a José Luis también familia, a Mari Carmen también, y a enhorabuena, pues se ganó el lote.
1: Vale, mi niña.
2: Y también a Vicente, su madre, a Pascual, a Jenny también, y a todo el mundo en general.
1: Pues feliz día, Carmen.
2: Y hasta mañana, si Dios quiere.
1: Adiós.
2: Adiós.
1: Y esta noche juega la selección española a las 8 de la tarde. Hola, buenos días.
3: Buenos días, Jorge, ¿qué tal?
1: Hola, María, ¿qué tal? ¿Cómo estás, mi niña?
3: Aquí, en mi casa. A ver si mañana está el día bueno, está nublado aquí.
1: Sí, no, hoy y mañana decía que estaba un poquito así. Vamos a ver, no sé.
3: Pues aquí, ya miraré la temperatura, si no, no voy.
1: Aquí está el sol, pero hace aire, el aire fresquillo, ¿sí?
3: Aquí no hace sol, está nublado. Bueno. Pero da igual, si ya no, no se puede.
1: Ya
3: no
1: vendrá.
3: Mañana.
1: De verano ya nos quejaremos de verano.
3: Sí, todavía no se acaba, me
1: Jorge.
3: Ya,
1: esta
3: noche estamos empezando, tranquila.
1: Exacto, esta noche nada más que empezar, mi niña.
3: ¿Yo para ir a nublado? No.
1: Ya habrá
3: no
1: tiempo.
3: Me gusta.
1: Ya habrá tiempo.
3: Ya fui la semana pasada, estuve 3 horas y media.
1: Bien.
3: Pero
1: bien.
3: El nublado no me gusta, Jorge.
1: Bien.
3: Pues nada, Jorge, un buen saludo para ti y tu familia, para José Luis y su familia, para David y su familia y para todo el mundo, ¿vale?
1: Pues para ti también, una feliz tarde, María.
3: Igual, adiós.
1: Adiós.

0: Hola, buenos días.
1: Buenos días, amigo.
0: Hola, amigo, ¿cómo estás?
1: Aquí, escuchando a la gente.
0: Ah, está bien, eso es importante, se aprende más.
1: Sí, que está ahí de fondo.
0: Se aprende más escuchando que hablando, ¿ves?
1: Eso es bueno.
0: Sí, señor.
1: Escuchar es bueno, escuchar.
0: ¿Ya estás preparado para esta noche ver a España?
1: Sí, a las 8 es España, sí.
0: Sí, sí, vamos a ver qué pasa.
1: Vamos a ver si pasa otra vez.
0: Sí, pues ahora ya hay que ganar los partidos. No vale ya perder, no vale ya.
1: Hasta el día 11 los partidos ya.
0: Sí, pues sí, pero si pierde hoy queda eliminada.
1: Sí, sí, ya. Bueno, yo deseo que luche esta noche, que gane. Y
0: si quiere seguir en el Mundial, tiene que ganar.
1: Sí, porque está Brasil, está el otro.
0: Francia está muy fuerte.
1: Francia también, sí.
0: Argentina también está muy bien.
1: Y Argentina también está ahí.
0: Sí, sí, sí.
1: También está ahí. Sí, sí.
0: Vamos a ver qué pasa.
1: Y no, un saludo a ti y familia, la gente que trabaja ahí en la radio también, un saludo.
0: Sí.
1: A Pascua, está el día bonito por ahí.
0: Sí, decía que no hace calor en La Palma, ¿no? No.
1: En la zona aquí, aquí fresco y eso. Y,
0: sí,
1: y la gente de Moya, mi pueblo, La gente de mi pueblo está por la mañana todo el día lloviendo.
0: Vaya por Dios.
1: Y Las Palmas también, lo vi por aquí, por el móvil, oscuro y lloviendo.
0: Vamos a ver.
1: Y nada, un saludo a Pili y Juan a la mañana, a Raquel, su padre, Flori,
0: sí.
1: A Inés, no me acuerdo ahora. Amanezca, Ali Alonso.
0: Sí.
1: También que está ingresada Paquita de Rincón, un saludo. Y
0: beso fuerte, Paquita, beso fuerte.
1: Y también a Jenny, un saludo. Y la rubia, hay una rubia por ahí que está escuchando. A Lucy. También, y también a. Que llamó esta
2: a Carmen,
1: un saludo.
2: Estás quedando sin memoria.
1: Yo la memoria la tengo yo.
2: No, ahora mismo te acabas de quedar sin nada, cero.
1: Bueno, este mes voy a cumplir año. Vamos.
0: Anda,
1: a
0: un añito más.
1: Sí, el 31 ya otro más, un
0: qué
1: año
0: bueno.
1: Más.
0: Qué bueno.
1: Ahí, lo hice un año más. Como dice la canción.
0: Sí, un año más.
1: Y nada, un saludo a todos y te paso la señora de la casa.
0: Vale, mi niño.
1: Y un señor que está haciendo la comida también.
0: Señor Ramos.
1: Subí, un saludo. Ya falta poco ya para marcar los goles.
0: Sí, no. Están preparando el almuerzo y el picnic para la cena para ver el partido de España con un picoteo.
1: Sí. Está bueno, va.
0: Sé que para esta noche tiene croquetas, jamoncito, tiene un picoteo ahí guapo para ver la selección española esta noche.
1: Y si hace un día conejo al horno, me avisa que yo para ir para arriba.
0: No sé si le gusta la carne conejo, ¿eh?
1: A mí sí, me encanta, vos.
0: Pues nada, hombre, pásanos con la mamá.
1: Vale. Adiós.
0: Adiós.
3: Buenas tardes, mi niño.
0: Hola, mi niña.
3: ¿Cómo estás?
0: Como una roca, bien, súper bien.
3: Desde luego.
0: Súper bien.
3: De la cumbre a la mar, viva Radio Dinamar.
0: Súper bien.
3: Pues me alegro bastante.
0: Muchas gracias, mi niña.
3: ¿No viste a Vicente que se está quedando ya bloqueado?
0: No, eso porque coge la línea así de repente y le pilla así de
3: sorpresa. No, de repente no, que se pone nervioso.
0: Por eso, pero no por
3: nada. No, es por eso, que se pone nervioso, pero a mí me gusta oírlo.
0: Claro, hombre, ¿por qué no? ¿Es su hijo?
3: Hombre, no,
0: ¿es su sangre?
3: Ni discutimos ni nada, nos llevamos muy bien. De verdad que sí.
0: ¿Es su sangre?
3: Y no queda otro remedio, Jorge.
0: Lógico, es normal.
3: El pobre está mal ahora sí está mal.
0: Sí, la pierna.
3: Sí, tiene la pierna virada para afuera y la rodilla.
0: ¿Eso se le quita con un baile?
3: Sí, ¿Qué va? Ya lo llevé ayer al médico de cabecera, me mandó al rehabilitador a ver si tiene falta de rehabilitación o al traumatólogo, que decida el médico.
0: Efectivamente.
3: Y mañana ponerle una plantilla en la pierna, a ver.
0: Hombre, si le ayuda a corregir, claro que sí.
3: A ver si se le corrige, más que sea un poco, Jorge.
0: Claro, claro.
3: Que por el dinero no sea.
0: No, no, primero la salud.
3: Porque si el seguro nada, yo siempre el dinero para particular, para lo que haga falta.
0: Para la salud es lo más importante.
3: Sí, sí, sí. No, mi madre para descanso me decía, guarda un durito que te puede hacer falta y no tiene.
0: Pues eran palabras sabias.
3: Y es la verdad, Jorge.
0: Ah, sí, mamá.
3: Porque si todo te lo gastas,
0: con nada te encuentras.
3: Después te quedas mirando para el cielo y no ves nada.
0: Así es, así es.
3: Pues nada, yo saludo a todos los que saludó Vicente, que queden saludados. Que tenga buenas tardes tú y todos los tuyos. José Luis y todos los de él, a tu padrino.
0: Sí.
3: Que de verdad me parece una persona buenísima de corazón.
0: Lo es.
3: Para él y toda su familia. Y que tengas una buena tarde.
0: Ustedes también, ¿eh?
3: Cuídate, Jorge.
0: Yo,
3: adiós.
0: Yo lo intento, ¿eh?
3: Vale.
0: Adiós.
3: Adiós.
0: Bien, el 928-660325, 928-660291. Esa felicitación hoy al señor don Enrique de Finca Travesá, que de primera hora su familia, su esposa y sus hijos, y en nombre de sus hijos también hablando por sus propios nietitos, que les desean al abuelo hoy un cumpleaños feliz, desde aquí también, desde la radio. Buena gente. Hola, buenos días.
4: Hola, que vine corriendo.
0: ¿Qué tal, Lucita? ¿Cómo estás? Ay, que vino corriendo, Lucita. Hola. Hola.
4: Hola, ¿no me escuchas?
0: Ahora sí, se te perdió la voz por un momento. ¿Cómo estás?
4: Pues bien, gracias a Dios.
0: Eso es lo que
4: se trata. Mira, que te iba a decir que no hace... A ver, que yo siempre estoy escuchando.
0: ¿Vas mañana a comer paella, Santa Brígida?
4: ¿Qué hay mañana?
0: Está todo este fin de semana, desde hoy está la batalla del Batán, con varios actos, y mañana el desfile de las tropas, y luego a la 1:30, para todos que esté por el parque de la villa, hay paella gratis. Lucy, ¿dónde estás metida? Oiga, está como metida en un túnel, Lucita. Ya se nos metió en un túnel. Lucy. Sí. Llama de nuevo, anda, yo estaba tan... Parecía que estaba en un túnel. Si llega a ser Lidia, digo que está en la cueva, pero... Lucita, ¿no? Está diciendo que mañana es paella. A partir de la 1:30. Y el que quiera seguir comiendo gratis, el sábado, 2:30, degustación de papitas arrugadas y pata de cerdo asada. Aquí en San Mateo. En la Feria de la Papa. Hola, buenos días.
4: No, soy la misma.
0: Ahora parece que sí, muchacha.
4: Era el otro móvil, entonces, no sé.
0: Algo pasaba por ahí, estaba como en un túnel.
4: Es que yo estoy en el cuevón siempre metido.
0: Pues.
4: ¿Será eso?
0: Ahora se escucha bien, ahora no estás en ningún túnel.
4: Sí, que te está, yo sí te escuchaba, que se iba a la fiesta.
0: Sí, mañana y pasado, mañana Santa Brida, pasado San Mateo y...
4: No estoy yo como por muchas
0: fiestas. No sabemos de comer mañana y no sabemos de comer sábado.
4: Te van a llevar un caldero, ¿tú qué me dices?
0: No, un caldero no te van a poner esto, pondrá un platito, sí, sí. Un platito.
4: Será. No, un platito no quiero yo, que yo como mucho.
0: Hay que compartir.
4: Aviso
0: si
4: para mí.
0: Y si encima... Jorge, amigo,
4: todo para mí. Yo compartí, no comparto con nadie.
0: El egoísmo no conduce a nada, Lucita.
4: Es una bromita, ¿sabes qué? Lucita,
0: sé.
4: Como dices tú, no es así. No, yo no soy, yo soy amiga de ayudar. Aunque después ni las gracias te den más de cuatro, pero da igual, ¿verdad? Lo he hecho, pecho, ya está.
0: Sí.
4: Lo hace uno con devoción y ya está.
0: Es verdad.
4: ya está, yo soy así, tú me conoces, sabes cómo la persona que soy. Y con esto me quedo, con las buenas obras que hace uno en esta vida, aunque luego después se olviden de ti.
0: ¿Quién te conoce, que es lo más importante?
4: Es lo importante, lo bonito es eso, lo demás sobra. ¿Por qué te puedo decir, amigo mío, que no estoy de fiesta? Mañana tengo yo un funeral también en Santa Brígida, a las 7.
0: Vaya, por sí.
4: Pero bueno, la vida es así y hay que ir tirar para adelante, ¿no? Como se pueda.
0: No nos queda otra, es así.
4: ¿Y tú cómo estás, mi niño?
0: Como un cañón, como un roque, súper bien.
4: Porque no te dejo.
0: Porque no quieres, aquí estoy yo todas las mañanas, pico y pan.
4: Yo tengo que ir porque te tengo lo que te mandé en foto guardado todavía. Aquí que te lo he llevado hace un par de años siempre a ti.
0: Aquí estoy yo pico y pala.
4: Pico y pala, así, eso es bueno, mi niño lindo. Pues un saludito para ti, para Gloria, la de la emisora, para José Luis, su esposa. Buena gente, ¿eh?
0: Sí.
4: Pónchale, uno también lo echa de menos, ¿eh? Te lo voy a decir sinceramente, lo echa de menos.
0: Sí.
4: Porque con él, como ponemos canciones, nos hace el gusto en todo. Como que, no sé, que, oye, a ver, Jorge, si me sé explicar.
0: Somos una familia, no. Aquí somos una familia.
4: Sí, no desmejorando lo demás, ¿eh? Que coste.
0: Todos somos una familia.
4: Sí, pero es jodido que nosotros nos seguimos entre Ted, Enrique y yo. Nos alegramos todo lo que nos da la gana.
0: Qué bueno.
4: Mi niñito, Dios le dé mucha salud y a tu emisora y gracias a tu emisora. Eso es verdad, hay que decirlo. Gracias, Jorge, por
0: todo.
4: Estar ahí también, sí. Pues a mi amigo Vicente, que lo quiero mucho. A su madre también, la quiero bastante. Jenny, Miriam, mis amores.
0: Sí.
4: Mis amores. Y a ti te saludé, ¿verdad que sí?
0: Sí, mira, claro.
4: Échame un cabo, porque son Paquita, también, que Dios quiera ir pronto, regresa a su casa. Y a Teddy y a Enrique, no sé si saludarlo, porque como no los quiero nada. ¿Qué me dices?
0: Claro que sí.
4: Sí, los quiero, un piquito.
0: Un piquito.
4: Dentro poquito ahí tiene el cumpleaños, así que vamos a cantar el cumpleaños dentro un poquito, si Dios quiere.
0: Vale.
4: Pues, Jorge, todo el mundo que quede saludado, pero igual no sé si me quedó... ¡Ay, Pascual! Tú no me acordaba que hoy estuve... Dice que está feo el tiempo también allá.
0: Mira, a ver.
4: Eso me dijo. No
0: sí,
4: sé,
0: estaba el día amulado un poco.
4: Sí, amulado, y aquí también. Y anoche tuve la ventolera. Este chipi-chipi, ahora este calor.
0: Sí,
4: Jorge va a terminar con nosotros, mi hijo bendito.
0: Así es.
4: Así es, pues Jorge, no te quito más, que vienen empujando de atrás y me pegan a mí, mi buen estacazo también. Un besito a todos y a todas, ¿vale? Un fuerte abrazo.
0: Cuídate mucho.
4: Cuídate tú también, gracias, Jorge.
0: Adiós.
4: Besote.
0: Otro. Buenos días.
5: Hola, buen día, Jorge.
0: Hola, Miguel, ¿qué tal? ¿Cómo estás?
5: Mira, a ver si te puedo hablar con un consejo de sanidad.
0: ¿Qué le
5: porque pasa? La finca tuya está infestada de ratas.
0: Vaya, por Dios.
5: Bueno, yo pasé por ahí, sí. Y me quedé asombrado.
0: ¿Y no te pusiste a coger alguna?
5: ¿Qué vamos a coger alguna? el 15 y 20 cruzó la carretera. Ahí el perro que está contra la casa pequeña y yo para ahí para verlo. Y los pisos son infestados de ratas.
0: Claro, porque ahora la tierra estará de los ves pasear, ahora se ven pasear.
5: Yo te estoy diciendo que llame a Sanidad, que tiene buena mano para eso, y que tiene veneno ahí.
0: Ahora se ven pasear. Ahora se ven pasear, pues está todo limpito los terrenos.
5: Claro, yo limpié la semana pasada.
0: Sí, por eso, ahora se ven pasear su paseo nocturno.
5: Pero mira, son como gatos, ¿eh?
0: Sí, son granditos.
5: Están
0: llenos y hermosos.
5: Bueno, pues mira que hay veneno por ahí, porque si no, esto se come a uno.
0: esperemos que no, Miguel.
5: Bueno,
0: mañana más y mejor, ¿no?
5: Háblate con el consejo ahí en Santa Brígida, y el campeo y hay que tener.
0: Vale, pues queda dicho, Miguel.
5: Venga.
0: Un abrazo, cuídate.
5: Un abrazo.
0: Mañana más y mejor. Oh, ya veo a David Miranda por aquí con el ratoncillo del ordenador moviéndose. Quiere decir que la selección musical de la tarde ya se está preparando en el listado. con el deseo de que disfruten del día aquellos amantes al fútbol. Recuerden, hoy a las 8 de la tarde la selección española, así que muchos hogares y muchos comercios, muchas terrazas, pues se van a ver, pues yo creo que bastante cargaditas de gente, de aquellas personas aficionadas al fútbol y a nuestra selección, porque aquí no hay ideales si eres del Madrid, si eres del Barca, si eres de Las Palmas. Cuando es la selección, se unifica toda la afición. Que sean felices, casi se me olvida, sean buenos, que yo lo intento. Buenas tardes.

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0: Vale, ya puedes soltar la...
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0: Espera, que esto no se termina. Oye, Víctor, esto es una falta de respeto, que esto termina aquí. Que no se la saben, no se saben terminar la canción o que... A ver. Mayín, cierra esto. Mayín.
1: Y eso es una petición, gracias, muy amables. Eso es una petición especial. Un paso doble. Y aquí.

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Hola, mis estimados oyentes. Qué complaciente es para mí el poder venir aquí frente a este micrófono y saludarles. Quiero darle las gracias a ustedes por estar ahí, pero también quiero darle las gracias a la gerencia de esta buena casa de la radio y personal y compañeros de aquí de la radio, de la emisora de radio a través de la que usted escucha mi programa Música y Reflexión. Queremos que este sea un ratito distendido, que sea un ratito entretenido, pero también un ratito en el cual pues usted reciba inspiración, ánimo para seguir adelante en las batallas de la vida y encarando a lo que venga. Porque con Cristo, mis amigos, todo lo podemos porque Él nos fortalece. Eso dice las Sagradas Escrituras en la epístola de Filipenses 4:13. Todo lo puedo en Cristo que me fortalece. Así que vamos a empujar con fuerza, con gana, con esperanza y fe, porque sabemos que con Dios nunca se pierde. Siempre iremos adelante. Y seguimos adelante con nuestro programa. Vamos a escuchar una bonita canción que estoy seguro que va a ayudarte y a animarte en este día con tu vida para seguir en victoria, en triunfo y, cómo no, con alegría y con gozo.

Estimadas amigas y amigos, indudablemente y comprobadamente, la Biblia sigue siendo el bestseller de todos los tiempos. Puede no resultar muy popular, pero lo cierto es que la Biblia sigue siendo el libro con mayor número de lectores de la historia. Y no solo eso, sino que también sigue siendo el más traducido, difundido y que más bien ha hecho a la humanidad. Pero la Biblia no es solo un bestseller. Quizás el aspecto más desconocido e infravalorado de este libro es que es la palabra del mismo Dios, que supuestamente está callado. Tanto si aceptas como si pones en duda estas afirmaciones, es vital que lo compruebes por ti mismo. A lo mejor te llevas una sorpresa que puede cambiar radical y totalmente tu vida hasta límites insospechados. No vas a perder nada con comprobarlo. ¿Por qué no la lees? No la estudias. Y pides a Dios, si crees, que te ayude. Y si no crees, pues métete a fondo con la palabra y posiblemente puedas, inclusive, cómo no, puedes tú retar a Dios y decirle: Dios, si existe y esta es tu palabra, háblame a través de ella. Te digo una cosa, si lo lees, no terminarás después de su lectura siendo el mismo o la misma. Te lo garantizo.

0: La Biblia es la palabra de Dios que se aplica para ahora, mañana y todos los días de la vida. No es posible sobrevivir sin ella. Si tienes la necesidad de beber de esta agua viva, busca la Biblia, ábrela y saborea algo en verdad delicioso.
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2: Si naufragas en contra de las ondas agitadas de la turbulenta mar y parece que tu pobre embarcación se hunde en sus aguas frías y profundas, no te sueltes de la mano del Capitán Jesús, por favor. Él es el único que con garantía te conducirá al puerto seguro. Solo Jesús te puede dar paz y una dulce canción en medio de las tormentas de la vida.

La Biblia, un libro extraordinario, diferente a todos los demás. La Biblia se titula a sí misma la Palabra de Dios. De manera directa o metafórica, ella presenta constantemente a Jesucristo. A través de todas las tormentas de la historia de la humanidad, su magnificencia brilla como un faro en el inmenso mar. Para muchos, la Biblia es un oasis en el desierto. ¿Por qué sorprenderse si la apatía espiritual y la confusión reinan en un mundo que ignora esta palabra? Jesucristo y el mensaje de la Biblia están indisociablemente ligados. Cuando uno lee la Biblia, siente como el soplo de la eternidad y es cautivado por la voz de Dios. Esta voz es tan soberana que no deja elección. O capitula ante su mensaje y halla la salvación, o se aparta y permanece perdido en sus pecados. Algunos elementos de información sobre la Biblia. La Biblia fue escrita durante un periodo de 1600 años, 1500 antes de Jesucristo y 100 después de Jesucristo. Cerca de 40 autores diferentes participaron en su escritura. Reyes, un pastor, pescadores, sacerdotes, ministros, etc. Contiene 66 libros y más de 1000 páginas. Su tema central, el plan de Dios para la salvación del hombre. El personaje principal, Jesucristo. Su carácter único es inspirada por el Espíritu de Dios. Fue escrita por santos profetas que obedecían los mandamientos de Dios. A lo largo de toda la historia ha sido protegida de manera sobrenatural. Ella es infalible y verídica. Ha sido traducida a miles de lenguas y dialectos. Ha sido conservada intacta hasta hoy día. Es leída y amada por millones de personas. Ojalá usted la lea, la atesore en su corazón y también sea apreciada por usted.

0: Jesús dijo: Yo soy el camino, la verdad y la vida.
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2: Quien le habla es Bonifacio Delgado, mi estimado y mi estimada oyente. No hace muchos días, un caballero le preguntó a un amigo íntimo de un servidor. Y le dijo: Oye, Bonifacio sigue aún, después de tantos años, creyendo la misma cosa. A lo que mi amigo le contestó: Claro, y cada vez más. ¿Por qué lo dices? Hombre, porque en los tiempos que corren y en el siglo XXI, estar creyendo en la creación por un hacedor, por un creador, y no creer que lo que existe viene por la gran explosión del Big Bang, creo que ya está un poco anclado en lo antiguo, en lo pretérito, Bonifacio, ¿verdad? Bueno, pues mira, en este momento yo quisiera amablemente contestarle a este caballero que le preguntó a mi amigo, y a tantos seguramente que se preguntan, no lo hacen una pregunta exteriorizada a nadie, pero sí se lo preguntan en su fuero interno. Bueno, ¿y este hombre de la radio cómo es posible que en los tiempos que corre, cuando la tecnología, cuando la Santa Madre Ciencia se ha pronunciado y ha dicho que lo que existe ha venido a existir por el Big Bang, ¿cómo es posible que este hombre siga pregonando y creyendo estas cosas? Bueno, mira, yo no quiero extender este tiempo de radio, no quiero quitarle mucho tiempo a mi programa explicando esto, pero le diré una cosa. Ya que acudimos a la ciencia, o que este caballero alude a la ciencia, permítame decirle que no es nada, pero absolutamente nada científico, creer que de una explosión pueda venir el orden. Porque lo que sí sabe y está comprobado la ciencia es que por una explosión es imposible que surja el orden. ¿Cómo entonces a mí, bajo qué principio o sobre qué principio o basado en qué principio científico, alguien me viene a decir que por una tremendísima explosión como nunca se conoció en el universo, surgió toda la creación? Eso es anticientífico. Eso sí que es anticientífico. Porque la ley de la termodinámica precisamente nos muestra que es al revés. ¿Cómo puede haber orden por medio de una explosión tan tremenda? Y que todo surja tan precioso, tan ordenadamente, tan sincronizado en todo lo que nos rodea. Amigo, pero hay que tener mucho más fe para creer eso que para creer que la mano de un sabio y poderoso hacedor creó la Tierra, el universo, los planetas, bueno, todo lo que existe. Increíble. Eso sería como yo decirle a usted que, bueno, yo tenía un amigo que era un impresor, tenía una imprenta, una tremenda imprenta, de esas antiguas, cuando aún se usaban los tipos estos de las letras, tipos sueltos, que luego se montaban y componían la lectura o, vamos, la composición que quisieran. Bueno, pues una noche, pues hubo fuego en la imprenta de mi amigo y había allí un tonel de petróleo. Y aquello explotó, una explosión que toda la vecindad se asustó. Y ciertamente tuvieron hasta que desocupar a algunos vecinos circunvecinos de la imprenta. De tan grande que fue la explosión. Miren ustedes, ¿saben qué sucedió? Milagro de milagros, ¿eh? Cuando los bomberos en la mañana terminaron por fin de sofocar todo el incendio, encontraron un tremendo y perfecto diccionario que se había formado. Porque al explosionar ese bidón de petróleo, los tipos, las letras sueltas de la imprenta, al caer, bueno, después de esa tremenda explosión, terminaron completando un perfectísimo diccionario. Si yo le digo esto a usted, diría, este tipo es el mayor de los embusteros. ¿Cómo? ¿El mayor de los embusteros? ¿Cómo puede pensar que no podemos creer eso? Amigo, pues no te crees esto, pero sin embargo sí crees de una tremenda explosión que formó todo el universo, en el orden en que lo tenemos. Ay, mira, no quiero seguir adelante ocupando más tiempo en mi programa con esto, pero creí necesario, una por cortesía y otra por dar una razón a quien se hace esa pregunta, pues creí que era necesario ocupar este tiempo con esta pequeña intervención. Gracias por tu escucha, agradezco mucho, y sabes que cualquier pregunta, pues tienes mi correo electrónico que siempre, automáticamente siempre, lo damos al final, a la despedida de nuestro programa. Gracias por estar en nuestra sintonía de música y reflexión.

0: La lectura de la Biblia echó los cimientos de la educación popular que ha cambiado la faz de las naciones que la poseen. Así dijo el patriota, político, escritor y pedagogo argentino Domingo Faustino Sarmiento. La Biblia sigue siendo el libro de las masas populares y el favorito de las naciones.
1: Hace muchos años, un amigo mío en Pensilvania escribió lo siguiente: una de las vacas viejas de mi padre da muy buena leche, pero es tan torpe. Tiene todo un terreno para pastar, pero los pedazos que le gustan más son los que se hallan fuera de su propio forraje. A menudo la veo alargar la cabeza por entre la cerca, mientras detrás de ella hay todo lo

0: Aurelio, un historiador romano, al escribir del reinado de Nerón, lo expresó así.
1: Nerón trató de eliminar el rumor de que había quemado a Roma, acusando a los cristianos por el incendio. Cristo, el fundador de este nombre, fue ajusticiado por Poncio Pilato, procurador de Judea.
0: La historia lo confirma. Jesús existió. La vida de miles de cristianos hoy día lo demuestra.

Esta vida terrena y temporal es la antesala de la eternidad. Por eso es que debemos hacer los preparativos necesarios para entrar a esa vida del más allá. El Señor Jesucristo es el único camino a esa vida gloriosa. ¿Conoces a este maravilloso Salvador? Conócelo leyendo la Santa Biblia.

Estimados amigos, permítanme contarles una anécdota que tiene que ver con el verdadero y completo perdón. El conde de Polignac debía muchos favores a Napoleón, sin embargo, le traicionó. Bonaparte ordenó su arresto, teniendo como base de prueba una carta en la cual el conde se comprometía en un complot político. La señora Polignac solicitó y obtuvo una audiencia del emperador, en la cual procuró defender a su marido, declarándole, por supuesto, inocente. Napoleón le preguntó a la buena señora, ¿conoce la firma de su marido? Preguntó el emperador sacando la carta de su bolsillo. La puso ante los ojos de la señora, quien al verla palideció y cayó desmayada. Compadecido Napoleón y obrando de acuerdo con sus generosos rasgos, tan pronto como la señora volvió en sí, le enseñó la carta diciendo...

Tomadla. Es la única evidencia legal que existe contra vuestro marido. Hay fuego encendido en la chimenea. La señora tomó con ansia aquella prueba de culpabilidad y la entregó a las llamas. La vida de Polignac y su honor estaban a salvo, fuera del alcance de la misma justicia imperial. Amigos, es una bonita, creo que es una bonita anécdota que dibuja cómo el perdón puede ser total y definitivo. Esto es lo que Dios ha declarado hacer con nuestros pecados. Cuando los confesamos de todo corazón, Él ha prometido, ha dicho, que los echará en lo profundo del mar. Los alejará como el oriente del occidente. Los hará desaparecer. En una palabra, borrados por la preciosa sangre de Cristo el Señor, quien pagó por nuestros pecados y culpas en la cruz del Calvario. Amigo, el perdón total es posible, porque Dios no es hombre para que mienta, Él lo ha prometido, y porque Dios no es como los hombres, que perdonan pero no olvidan. Él olvida, y dice su santa palabra también, que nunca más se volverá a acordar de nuestros pecados que ya han sido perdonados. ¿Has obtenido tú el perdón de Dios, mi amigo, mi amiga? ¿Qué hay que hacer para ello? Simplemente reconocer que eres un pecador, una pecadora. Arrepentirte es que te duela haber pecado y tomar la firme decisión de no volver otra vez a practicar el pecado. Y confesarlos a Dios, el único, no hay nadie más que pueda perdonarte genuinamente y totalmente tus pecados. Pídele perdón a Él, de todo corazón, con plena certidumbre de fe, que Él va a cumplir lo que ha prometido en ti. Vas a ser una o un perdonado.

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1: Y recuerde, Cristo viene pronto. Maranata.

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5: Bueno, la cosa va de lo siguiente. Esto se llama el baile del garbancito. Y vamos a ver una cosa. Yo cada vez que nombre un animal, ustedes van a ir haciendo lo que hacen los animales eso. Pero cada vez que lo nombre, ustedes todos me contestan pachín. Por ejemplo, yo digo, ahí viene mamá cangrejo. Un pallín solo, ¿de acuerdo? No, no, la mano para atrás después la ponemos. No te preocupes que después pondremos la mano en otro sitio. Arranca, maestro, por favor. Esto tiene que caminar y correr en algunos casos. Vamos allá. Música, maestro.

a parar porque veo que la fila esta no camina. Hagan otra corro en el centro mío, pero no se me venga nadie, ¿eh? No se me venga mucha gente para que la fila de atrás camine. Eso es. No se me peguen tanto, ¿eh? Agüita, ¿eh? Tiene que caminar la... No, no. La fila del centro te tiene que caminar al revés, para el otro lado. Venga, a ver. La fila del centro para el otro lado. Fuerte cayondeo, ¿eh? Ah, sí, bien. Empezamos de nuevo a caminar y a correr. Arranca, muchachos. Vamos a ver. Vamos saltando. Venga, a ver. Engáñate, Moria.

0: canguro. ¿Y qué es lo que hace el canguro? Da unos saltos del carajo, ¿no? Pues vamos todos a brincar cuando llegue la parte del estribillo. Primero repetimos, ahí viene mamá canguro.
1: ¿A quién?
0: Ahí viene el papá canguro.

Todo el mundo tapándole los ojos al de adelante. Al de adelante. Y ahora llamamos a la gallina. Tápele los ojos aquí al muchacho este. Eso es. Ahí viene mamá gallina. ¿Qué pasa? ¿Que con los ojos tapados no pueden hablar ustedes o qué? Venga a ver. Ahí viene mamá gallina. Ahí viene el padre.

vamos a coger conejos de los salvajes, de esos que corren un montón. No te queda nada que coger todavía. Engancha ahí, engancha ahí. Ahí viene mamá conejo. Ahí viene el papá conejo.

si nos ponemos en cuclillas todos, todos en cuclillas como las ranas. A ver, la señora, como hay poca, no hay problema. Ya está viejo ya. Que se agache, hombre, dígale que se agache, hombre. Ahí viene mamá rana. Un salto.

Sigan quietos donde están porque ahora viene la parte Jackie. Abran ustedes las piernas todos. Levanten la mano derecha. Metan la mano derecha por debajo de la pierna y el de atrás se la agarra. La mano. Ahí, enganchado. La mano por dentro. Cuidado ahora con el salto, porque a lo mejor con la mano pasa lo que pasa, Donde haya hombre y hombre no hay problema, pero... Están todos enganchados. Chacho, se te va a escapar la guagua, engancha allí. Otras veces digo que a la señora a los servicios, mira mi niña, mira a ver si le busca la mano a este hombre que la tiene por ahí. Ahí, ¿se la encontraste? Bien. ¿Están todos enganchados? Así no, mi niño, por dentro. ¿No quiere? Ah, él no quiere. Ah, tú no quieres. Está bien. Bueno, vamos a dejarlo. Amigo, eso son cosas aparte. Vamos, ¿están todos enganchados? Ahí viene el mamá pato. Ahí viene el papá pato. Ah, ¿qué pasa? ¿Que así no pueden hablar ustedes? Venga, ve, hablan algo, digan algo, Pachín.

Y ahora para finalizar lo hacemos en una pierna sola, enganchado de la cintura del delante, como antes, vamos a ver. Ahí viene Garbancito. Ya están ellos volviendo, ya se les nota la voz. Ay, su. Ahí viene Garbancito. Ahí viene Garbancito.

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